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1: Las autoridades están analizando si Juan, un adulto mayor de 70 años que podría haber disparado contra dos presuntos asaltantes en su negocio, ocasionándoles la muerte, actuó en defensa propia. Estos hechos tuvieron lugar el pasado martes en la colonia Croc, al norte de Monterrey, donde se reportó que antes de las 5 de la tarde, un par de hombres armados ingresaron a una tienda de abarrotes para aparentemente cometer un atraco. Los presuntos habrían golpeado al hijo del adulto mayor, quien escuchó gritos a lo lejos y al darse cuenta de la situación, agarró un arma tipo revólver para abrir fuego contra los agresores. El fiscal general de justicia, Javier Flores, mencionó que esta situación raya entre lo legal e ilegal, por lo que se está realizando el análisis con la evidencia recolectada. Cabe mencionar que el hijo de Juan perdió la vida por los golpes propiciados por los presuntos asaltantes. El fiscal agregó que no hay conocimiento hasta el momento de antecedentes criminales por parte de los presuntos delincuentes. La temperatura actual en el centro de Monterrey es de 31 grados. Mi nombre es Hanna Malabear.
0: Información nacional.
2: Ante la amenaza de los maestros de la CENTE de bloquear las terminales 1 y 2 del Aeropuerto Internacional de la Ciudad de México, como medida de presión para que el gobierno de Claudia Sheinbaum cumpla con sus demandas, las autoridades de la Central Aérea Capitalina, apoyadas con elementos de la Marina, niegan el acceso a personas que no cuentan con el pase de abordaje. A su vez, elementos de la Secretaría de Seguridad de la Ciudad de México se encuentran en puntos estratégicos para evitar que los contingentes de maestros disidentes se acerquen al aeropuerto. A través de sus redes sociales, el aeropuerto capitalino avisó a los pasajeros que si tienen vuelos programados para este miércoles y jueves, tomen sus precauciones y lleguen con suficiente anticipación ante la posible presencia de manifestantes en los alrededores del aeropuerto de la Ciudad de México. Esto para que no se afecte la salida de sus vuelos. Para BC Noticias, Felipe Barrera Jaramillo desde la Ciudad de México.
0: Deportes.
3: La Liga MX dio a conocer ya el calendario oficial de lo que será la apertura del 2026, torneo que comenzará el 16 de julio, y el clásico regio ya tiene fecha entre Rayados y Tigres. Será el domingo 13 de septiembre en el estadio de la Casa de los Rayados. El certamen iniciará apenas 3 días antes de la final de esta justa mundialista, prevista para el 19 de julio. Y el clásico nacional entre América y Chivas será en la jornada 11. El clásico tapatío entre Chivas y Atlas será en la fecha 15. Y el capitalino entre América y Pumas se disputará en la jornada 16. Informó para ABC Deportes Andrés Guerra.
0: Espectáculos.
4: Taylor Swift acaparó los reflectores durante la premier mundial de Toy Story 5 en Hollywood. La cantante desfiló por la alfombra roja junto al elenco de la película y sorprendió a los asistentes al interpretar en vivo I Knew It, I Knew You, el tema original que compuso para la nueva entrega de Pixar. Además, compartió escenario con Randy Newman para cantar el clásico Tú Eres Mi Amigo Fiel. Swift confesó que colaborar con una franquicia que marcó su infancia fue un sueño hecho realidad, convirtiéndose en una de las grandes protagonistas de la noche.
1: Ale Burnes para ABC Noticias. 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

0: Señoras y señores, la segunda hora de la Sabro Party. Y ¿sabes qué? No estoy solo, porque viene nuestra gente del Gran Rodeo Regio 2026. Y ¿sabes qué? Aquí están los viejones de Edwin Sandoval, compadre. ¡Ay, qué chulada!
1: Gracias, compadre.
0: ¿Cómo
1: gracias
0: estamos, Edwin, compadre? Chu, bienvenidos. Gracias, traemos gracias. Un eventazo próximo 20 de junio, compadre.
1: Así es, compadre, invitando a toda la raza. Que se den cita este próximo 20 de junio por allá en el rodeo, Gran Rodeo Regio, en el Parque Ferrocarrilero, compadre.
0: Oye, vamos a tener
1: trabajo de decir ferrocarrilero, pero sí me salía de lujo.
0: Ferrocarrilero, estuviste practicando de todas las escaleras.
1: Toda la semana.
0: Atención, raza, porque ese Gran Rodeo Regio 2026, el rodeo más regio, llega al Parque Ferrocarrilero, donde vamos a encontrar el rodeo de campeonato, mercadito vaquero, juego de feria, enemiguito de granja y la exhibición de caballos, área de comidas. Va a estar un ambiente familiar y claro que con la actuación de los viejones de Edwin Sandoval. ¿Qué nos espera, compadre?
1: Así es, compadre, pues mucha música 100% norteña y un poquito de todo un poco, compadre. Oye. Guapango, cumbia, todo para que se vaya a divertir este próximo 20 de junio.
0: 20 de junio.
1: Los viejones de Sandoval.
0: Oye, pero no estamos solos, también vienen los compas, Tanguma Junior, va a haber un espectáculo, y además hay regalos para toda la raza que compre sus boletos, porque ese mismo día.
1: También traemos boletos, pases dobles.
0: Ah, traemos regalos también, ¿no? Yo pensé que.
1: Hay una dinámica por ahí en la página, por aquí por la radio, ahí en la página.
0: Ok, la página que es Gran Rodeo Regio.
1: Así es.
0: Así aparece, perfecto. Así que toda la raza, ese día se va a estar rifando un acordeón Hohner para toda la raza para que vaya comprando sus boletos. Y además hay una tejana, un sombrero Stetson, que va a aplicar si lo compran sus boletos en arema.mx hasta el próximo lunes para que se los pueda ganar. Pero bueno, pues vamos a calentar motores, ¿no? De una vez, ¿qué, sí, no, ¿qué nos espera ahí con algo de música, mi compadre Chuy? A ver, échenle.
1: Véngase, compadre.

0: imagínate para que se pique.
1: Oye, nada más para que se pique, porque el próximo 20 de junio nos espera. Oye, raza, atención, en este momento vamos a regalar 5 boletos dobles para toda la raza que en este momento mande su nota de audio, que diga, ¿sabes qué? Nene, yo quiero ir al Gran Rodeo Regio. En este momento se van a ir 5 boletos dobles. Nota de audio al 818-0101-957, porque el próximo 20 de junio tenemos una cita en el Parque Ferrocarrilero. Parque
0: Ferrocarrilero. Gran Rodeo Regio, claro que sí, compadre.
1: Va a estar la raza de los compas también, Tanguma Junior. Y ¿sabes qué? No. Te imagínate, güey, que te dan el acordeonazo ahí. La Honer. Así que ya lo sabe, raza. Los boletos en arema.mx. Así lo encontramos, en arema.mx. Entonces, avienta la invitación, compadre Edwin.
0: Así es, compadre. Próximo 20 de junio, no se olvide, raza. Lléguele temprano. ¿Desde qué horas vamos a abrir, compadrito? Desde las 3 de la tarde, lléguenle temprano, porque es un ambiente 100% familiar, para niños, niñas, todo. Entonces, ya por la tarde estaremos su servidor y los viejones de Edwin Sandoval haciéndose presente con toda nuestra música 100% norteña.
1: 100% norteña. También vamos a tener show de payasos vaqueros y muchas, pero muchas sorpresas. Así que en este momento, a toda la raza que se va reportando, bueno, no a todo, güey, porque imagínate, para llevarlos gratis, ¿cómo comemos, güey? ¿Cómo comemos?
0: Bueno, pues el que se vaya reportando, aquí tenemos pases.
1: Claro, claro. Cinco dobles en este momento. Ahí está, mira, la raza rápido se hace presente. Yo quiero estar en el Rodeo Regio. Recuerda que el 20 de junio en el Parque Ferrocarrilero tenemos una cita. Rodeo de campeonato, mercadito vaquero, juego de feria, animalitos de granja, exhibición de caballos, área de comida, y además vas a participar para ganarte un acordeón Honer y un sombrero Stetson. El sombrero aplica si compras tu boleto antes del día lunes en arema.mx. Así que toda la raza, mira nada más. ¿Qué les diga, güey?
0: Eso de lo del sombrero también para el acordeón, ¿verdad?
1: Aplícalo. A ver, vente, güey, vente. A ver, ándale.
0: Véngase, compadre.
1: Vente para que vientes la info, ándale.
2: Sí, lo que es la Tejana Stetson 6X de Castor, esa se va a rifar únicamente por medio del patrocinador Cuernos Largos, con las compras que se hagan por arema.mx de aquí hasta el lunes 15 de junio. Lo que es el acordeón Honer, vamos a tener una dinámica el mismo día del evento para que todos los que vayan y los que tengan boleto en mano o boleto ya sea digital, ahí les vamos a dar la dinámica a la próxima semana a partir del día martes. La dinámica la mostramos para que se vayan preparando.
1: Las redes sociales, compadre, ¿cómo los encontramos?
2: En Instagram o Facebook, Gran Rodeo Regio, así mero nada más. No le agregamos nada más. Así nos encuentra.
0: No le agrego ni le quita.
1: Gran
0: Rodeo Regio.
1: Gran Rodeo Regio. Así que ya lo sabes, raza, próximo 20 de junio, Parque Ferrocarrilero. Vamos a disfrutar de la música de los compas Tanguma Junior y además de los viejones de Edwin Sandoval. Compadre, muchas gracias.
0: No, al contrario, gracias a ustedes por la invitación y los esperamos, sus amigos, los viejones de Edwin Sandoval. Necesita por ahí, desde las 3 de la tarde se abren las puertas.
1: Ambiente familiar, compadre Chuy.
3: Así es, 100% familiar, ahí los esperamos. El Gran Rodeo Regio el 20 de junio.
1: 20 de junio, gracias. Gran Rodeo Regio 2026, el rodeo más regio 20 de junio, Parque Ferrocarrilero. Ambiente familiar, no te lo puedes perder.

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0: Ya estamos de regreso, las 6:27. Muy buenas tardes. El concepto original de Block DJ en la ciudad de Monterrey se llama Sabro Party. Yo soy Edgar Yesca Salén, estoy contigo hasta las 8 de la noche. Seguimos saludando a la raza del WhatsApp. Mira nada más quién se hizo presente.
1: Hola, nene. Buenas tardes.
0: Hola.
1: ¿Cómo andas? Oye.

0: Pues yo aquí estoy en la casa escuchándote como siempre.
1: Gracias.
0: Y bueno, pues si quieres poner un blog DJ de lo que tú quieras, que al cabo lo que tú pongas siempre me gusta.
1: Gracias.
0: Y bueno, queda inaugurado el fin de semana.
1: De
0: al menos para mí sí.
1: ¿De una vez o qué?
0: Y es todo. Que tengas bonita tarde y bueno, lo de siempre.
1: ¿Qué?
0: Gracias. Dilo. Por existir.
2: Saludos, mi nena, el Churrias de Santo Domingo. Feliz ombligo de semana, compadre.
1: Igualmente para ti, mi rey, buenas tardes.
2: Mi nene de oro, excelentes mix, excelentes como siempre, compadrito. Oye, compadrito, pues sí, ya se siente sabadito, viernes, un mixecito ahí, tejanito, ya sea de cumbias o de conjunto, que al cabo los que ponen están con ganas.
1: ¡Órale,
2: saludos,
1: va!
2: Saludos, compadrito, bendiciones.
1: Igual para ti, mi rey, que tengas una excelente tarde de miércoles.
3: Saludos, nene.
2: Mi nene
3: desde
2: de
3: oro. Guadalupe,
2: excelentes
3: de
2: mix.
3: Y sobre todo,
2: como siempre,
3: gracias,
2: compadrito,
3: por existir.
1: Ya van a empezar todos con eso, ¿eh? ¿Por qué?
4: Nene, compadrito, no captaste la indirecta. Dijo, aquí estoy en la casa. Es para que ya dejaras los mixes puestos y ya estuvieras allá, compadrito.
1: ¿Dónde?
4: Gracias por existir, gordo.
5: Ya ves. Nene, si no captaste esa directota, es que estás bien, nene. Saludos.
1: Un abrazo.
6: Nene, buenas tardes.
1: ¿Qué habito?
6: Ahí lo que quieras poner, algo movidito. Lo que tú me pongas, todo está muy bueno.
1: ¡Órale! Así, un blog DJ, banda, si estás manejando, vas a ir cantando, si estás en casa, hasta te vas a poner a bailar.

0: Compadre, nene, ese es el blogcito que yo te andaba pidiendo, donde ya tengo como lo que lleva la semana. Pidiéndote ese mixecito, mamalón. ¿Este? Saluditos, compadre.
1: ¡Órale! Gracias, carnal. Te mando un gran abrazo. ¿Tú dónde andas? Cuéntamelo todo. La Sabropari

0: Nene, gracias por existir y más a esta hora que voy rumbo a mi casa.
1: Ándale.
0: Gracias por existir.
1: De nada, de nada. Ay, no. ¿Estás disfrutando de este blog, DJ? ¿Lo estás cantando? A ver, ¿cómo dice?

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0: Oye, quiero mandarle saludos para Mili de parte de Serón. Dice, mándale un abrazo y un beso para Mili, que la quiero mucho, aquí viene conmigo. Vamos escuchando. Un abrazo, mi compadre Serón, allá en Apodaca, Se puso bueno ayer.
1: Espérenme, ahorita un mixito ahí, si se puede, Invasores o Cadetes.
0: ¡Órale!
1: Para seguir en las aplicaciones.
0: Sí, señor.
1: Trabajando a gusto.
0: ¡Échale!
2: Ya, nene, ¿cómo las traes? Hombre, cuando sea grande quiero ser como tú.
0: Oye, este.
2: Sóbrele, en directota que te aventó. Estoy aquí sola en la casa. Luego, deja la UCB puesta. Aquí todos queremos paro.
0: Me cubren, ¿o qué? Me cubren.
3: ¿Qué ha habido? Ese nene, buenas tardes, compadre.
0: Buenas
3: ¿Cómo
0: tardes?
3: Estás? Oye, la Zorropare es una casa de Nico Ranch. Andamos en el segundo turno. Hoy empecé un poquito más tarde por unas vueltas pendientes que tuve, pero aquí andamos como quiera. Es el piso de la Zorropare. Ya lo sabes. Oye, nene,
0: mande.
3: Hoy no te pide ningún mix en especial.
0: Okay.
3: Cualquiera que pongas está con ganas, ya lo sabes. Puro matonas. Como que ya sabes lo que va a pasar al rato, nene.
0: ¿Qué va a pasar?
3: Ya voy a empezar con la previa del mundial, un día antes, porque ya se siente peligrosa.
0: Ya
3: dejé
0: ya.
3: Enfriando ahí un docecito. Al rato que llegue, hay que matarlo. Pero si pudieras poner algo de JLB.
0: Ya salió.
3: Olivar, acá para mover el bote. ¿Cómo ves?
0: Ya salió el Block DJ. Me encantaría.
3: Me encantaría. Saludos, nene.
0: Órale, un abrazo.
4: Nene.
0: Mande.
4: Hermoso, nene. Ponme una canción de amor.
0: ¿Cuál quieres? ¿Cuál quieres?
4: Quiero, nene.
0: Gracias.
5: Hola, nene. Otra vez aquí tu Janet. Solamente tú y yo sabemos lo que pasó en la tarde.
0: Oye,
5: por eso no fuiste al programa de la botana.
0: Oye,
5: ay, gracias por existir.
6: Hola, nene.
0: Hola.
6: ¿Cómo estás?
0: Bien, ¿y tú?
6: ¿Crees que puedas poner la canción, la de Prohibido con el Coyote?
0: Ok.
6: Es para mi viejo porque anda en otra ciudad y nada más.
0: Ajá.
6: Y si no, pues sin problema. Y gracias por existir. Saludos.
0: Un abrazo, ¿quién anda por acá? Échale, carnal.
7: ¡Nene!
0: ¡Hey!
7: Oye, ¿cómo ves un mix de Marco Marroquín?
0: ¡Ajá!
7: ¡Un abrazo, carnal!
0: ¿Te gustaría?
7: ¡Saludos a la familia!
0: Sí, señor, un abrazo a mi carnal, güero.
8: Hola, nene, buenas tardes. Espero que te encuentres muy, muy bien. Yo sé que así es.
0: Exacto.
8: Oye, a ver si
0: Mande.
8: Me puedes complacer, por favor, con una canción de Emilio Navaira. Es la de Juntos.
0: Okay.
8: Hoy es un día muy, muy especial para mí porque es muy, muy, muy triste. Hoy hace 7 años mi papá partió. Y, híjole, todo el día he andado así como que muy, muy cabizbaja. Y pues, esa canción espero me reconforte un poquito. Saluditos y que tenga muy bonita tarde, muy bonito día. Un beso a todos, bye.
0: Te mando un gran abrazo y sabes que sí te voy a complacer.

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1: El número de denuncias contra Proyectos 9 y su propietario, José N., aumentó a 315 con un monto de 800 millones de pesos, según informó la Fiscalía General de Justicia. De acuerdo con el vicefiscal Luis Enrique Orozco, estas cifras corresponden al corte de este martes. Orozco Suárez recordó que se desarrolló una nueva audiencia de vinculación contra el acusado y en esta ocasión por el presunto fraude de un proyecto ubicado en Quintana Roo. Hasta el momento, los presuntos fraudes denunciados tienen lugar en Nuevo León y en Quintana Roo, según el vicefiscal.
2: El juez resolvió vincular a proceso por tercera ocasión a esta persona con motivo de la denuncia que hizo una mujer por la inversión de decenas de millones de pesos en un proyecto ubicado en Quintana Roo. Hasta el día de ayer, 315 personas han acudido a denunciar lo que ha sucedido desde semanas previas. Ellas reclaman en su conjunto ya un monto que asciende a los 800 millones de pesos y a 307 millones de dólares, es decir, cerca de 860 millones de pesos.
1: La temperatura actual en el centro de Monterrey es de 30 grados. Mi nombre es Hanna Malabear.
0: Información nacional.
3: La Comisión Permanente del Congreso de la Unión aprobó el nombramiento de Roberto Lazeri Montaño como nuevo embajador de México en Estados Unidos en sustitución de Esteban Moctezuma Barragán. Ante miembros de la Comisión Permanente, el nuevo embajador manifestó:
4: los retos son grandes. El mundo y su relación con Estados Unidos atraviesa una de las coyunturas más complejas de las últimas décadas. Pero México llega a esta etapa con fortalezas que conviene reconocer. Una conducción soberana de su política exterior, un marco constitucional y legal sólido, una sociedad organizada que defiende a las personas migrantes, una comunidad de más de 40 millones de origen mexicano en Estados Unidos, que es ya por sí misma un componente estructural de la sociedad estadounidense, una economía integrada con la de su vecino del norte como ningún otro país lo está, y un Plan México que ofrece un marco soberano de transformación económica que articula la negociación externa de la política industrial interna. Con esa herencia y con plena conciencia de la complejidad del encargo, asumo la responsabilidad de representar a México en Washington con rigor técnico, con disciplina institucional y con la determinación que la coyuntura exige.
3: Cabe señalar que legisladores del PAN, MC y PRI señalaron que respaldan la defensa de la soberanía nacional ante los embates de Estados Unidos, pero sin que ello signifique impunidad para políticos acusados por Estados Unidos de vínculos con el narcotráfico. Para ABC Noticias, Felipe Barrera Jaramillo desde la Ciudad de México.
0: Deportes.
5: La selección mexicana femenil cayó 3-1 ante Australia en Comeback Stadium de Sydney y cerró su gira por territorio australiano con un triunfo y una derrota durante la fecha FIFA. Las seleccionadas de aquel país tomaron ventaja al minuto 22 con un gol de Alana Kennedy, pero Diana Ordóñez empató apenas 4 minutos después para el tricolor. Antes del descanso, un disparo de Sam Kerr se estrelló en el poste y el rebote terminó ingresando tras impactar a Stephanie Barreras, acción que se marcó como autogol. De esa manera cierra esta gira de fecha FIFA la selección mexicana femenil de fútbol. Informó para ABC Deportes Andrés Guerra.
0: Espectáculos.
6: Taylor Swift podría convertirse en una de las grandes invitadas del cuarto juego de las finales de la NBA. De acuerdo con diversos medios estadounidenses, la cantante asistirá al duelo entre los New York Knicks y los San Antonio Spurs en el Madison Square Garden. Para apoyar al equipo neoyorquino, los reportes señalan que acudirá acompañada de un grupo de amigos, aunque todo indica que su prometido Travis Kelce no podrá estar presente debido a sus compromisos con los Kansas City Chiefs. Debe confirmarse su asistencia, la presencia de la estrella del pop volverá a robarse los reflectores en uno de los eventos deportivos más importantes del año.
1: Ale Burnes para ABC Noticias. 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

0: Hola, nene.
1: Hola.
0: Apenas estoy escuchando tu hermosa voz y no se me puede pasar decirte que gracias por existir.
1: Muchas gracias. Muchas gracias a toda esa gente que me dice gracias por existir, ¿eh?
2: La canción es la de Juntos, de Emilio Navaira. Está muy bonita.
1: Ya salió esa.
2: Buenas tardes, nene, buenas tardes. Aquí saludando desde la Ruta 85, Salvador Chávez. Oye, pues qué chulada de canción. Me conmovieron otra vez, como el año pasado. Hace como una vez te mandé mensaje igual. Pusiste esa canción y créame que me pone a llorar por la pérdida de mi esposa hace 4 años. Pero ah, bueno,
1: qué difícil, ¿eh?
2: Aquí andamos echándole ganas. Saludos para todos los que escuchan la radio.
1: Sí, señor, te mando un gran abrazo, mi rey, ¿eh? Te mando un gran abrazo, de verdad.
3: ¿Qué onda, mi nene? ¿Cómo estás? Aquí vengo pasando. ¿No tienes ahí? ¿No tienes nada que regalar o qué?
1: Este
3: una
1: vato.
3: Vez para llegar en corto.
1: Este
4: vato,
1: ¿ah?
4: Nene. Un mix de Alberto Barros, no sé si quede.
1: A ver.
5: Nene, buenas tardes.
1: Ah,
5: el innombrable.
1: Mira quién llegó. Nene,
5: un mix de El Golpe, o si no, la canción de La Firma. Qué triste verte feliz. Voló, pero este soldado sigue de pie.
1: Ah, no, ya
5: la
1: basta.
5: La raza me apoya.
1: No, pues. No, Arturito, otra vez ya se fue. No, ya basta.
6: Nene, mando un saludo para mi mamá, para mi hermano. Aquí andamos en la casa. Fue una de la MS, por favor. Tengo muchas ganas de escuchar esa.
1: Claro que sí, claro que sí. Miércoles, ya vamos a complacer a partir de ese momento. Miércoles de Reina. De una vez, si tú, ¿qué? Sí, tú, que vas manejando y eres una reina, te dejo la invitación para que te reportes. Voy a complacer a partir de este momento.

0: mandarle un saludo al gordo y a la gorda que aquí están escuchándote haciendo desorden.
1: Saludos para ellos que andan por acá.
2: Oye, no,
3: ¿qué ha habido, nene?
1: Échale. Oye,
3: sí, un mixecito del golpe. Ahí, por favorcito, que tengas buen día.
1: Igualmente para ti, mi rey. Miércoles de reina, ya tercera hora. Y es momento de complacer.
4: Mi nene, buenas tardes.
1: Buenas tardes.
4: Saluditos para miércoles de reinas.
1: Échale.
4: No puede faltar por ahí. Paraíso terrenal, mi nene. Saluditos.
1: ¡Órale! Sí, de una vez. A ver, ¿qué? Por acá está. Ahí está. 818-0101-957. En este momento voy a complacerte, miércoles de reinas.

0: 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Nuestra red de infiltrados informa que Samuel García mencionó públicamente a Mariana Rodríguez como su posible sucesora en la gubernatura. En un evento de entrega de unidades de transporte, el mandatario aseguró que cuando las nuevas líneas del metro funcionen, la ciudadanía reconocerá su apuesta por la movilidad, pero también dejó entrever que el futuro político de su esposa sigue vigente. Con frases como que Mariana seguirá después de él y que viene con torta, el gobernador alimentó las versiones que desde hace meses circulan dentro de Movimiento Ciudadano sobre una candidatura de la titular de AMAR Nuevo León. Dicen los infiltrados que aunque en MC también figura Miguel Flores entre los posibles aspirantes, los comentarios de Samuel fueron interpretados como el primer destape informal de Mariana rumbo a la carrera por la silla del Palacio de Cantera.
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0: estamos de regreso. Seguimos complaciendo, ¿eh? A ver, ¿quién anda por acá?
1: Nene, ¿le puedes poner la canción a mi papá de su primera novia?
0: Ajá.
1: Las arenas de Selena.
0: Ajá. De su primer novia. Sí, te voy a complacer. Qué bonito hablas, ¿eh?
2: ¿Qué onda, nene?
0: Échale.
2: Buenas tardes, compadre. Espero que estés muy bien. Oye, miércoles de reinas. A ver si me puedes poner cómo me haces falta con Ana Bárbara, compadre, por favor. Ahí para lubricar el ojo, ya que anda muy seco.
0: ¡Órale! Saluditos. Un abrazo, dice por acá. Hola, nene. Oye, últimamente están mandando saludos a Ruth Urbina, pero no dicen de parte de quién. Entonces, mínimo que digan de dónde es Ruth Urbina, porque podemos saber muchas y solo nos emocionamos. Sí, es más, ¿sabes qué? Sí, voy a decir quién lo manda, ya estuvo bueno. Ahorita que llegue, mándale saludos a Ruth Urbina. Ya voy a decir.
3: ¿Qué onda, mi nene? ¿Cómo andas? Buenas noches. Mándale un mensajito a mi hijo, el Cocho, que te viene escuchando aquí en el carro.
0: ¡Órale!
3: Y como es Noche de Reinas, ponme música de las pica-picas.
0: Las pica-picas.
4: Hola, nene.
0: Hola.
4: Buenas noches.
0: Buenas noches.
4: Me gusta escucharte. ¿Me puedes complacer?
0: Claro.
4: Con la canción de Me sentía en un palacio de mares. No sé si se llama así, pero así dice el coro.
0: A ver.
4: ¿Me la pones, please? Me uno a tu hashtag. Gracias por existir.
0: Déjame la busco. Vamos y vámonos por partes. Te mando un gran abrazo. Edgar Yesca, se nene contigo hasta las 8 de la noche. Ándale. Miércoles de Reinas. ¿Cuál es la que quieres escuchar? Repórtate al WhatsApp 818-0101-957.

0: Recuerda que la tercera hora estoy complaciéndote el día de hoy, miércoles de reinas. ¿Cuál quieres escuchar? Repórtate al WhatsApp 818-0101-957. Oye, quiero mandarle saludos a toda la raza que va en el camión de la ruta 117, que van a ir por Diego Díaz, a mi compadre Saúl Arrambide, DJ de Dos Mágicos. ¡Ay, perro! Que va para la moderna, ¿vas para la moderna, güey? Sí. DJ de Dos Mágicos. Oye, güey, ¿tú existe esa grabación o no? Un abrazo, mi rey santo. El Dedos, mejor conocido como el Dedos. Un abrazo, rey. Échale.
1: Mi nene, ¿cómo estás? Buenas tardes.
0: Buenas tardes.
1: Oye, mi nene, pues es que te traigo así como que la intriga.
0: A ver.
1: No, es que uno sea chismoso, pero pues en la tarde no te presentaste a la botana. Y no, hace rato decía un compañero ahí de la familia de la Sabrosita que tampoco Janet mandó mensaje hasta ahorita que ya preguntaste dónde está. Entonces, pues traemos esa duda ahí, algunas personas. ¿Fueron a comer? ¿O qué fue lo que pasó?
0: ¿Por qué? ¿Por qué? ¿Por qué? Si quieren inventar novela. ¿Por qué? No, yo estaba ahí un pendiente con mi carro. Ya, Chuy, ya, güey, ya he entregado mi carro, güey.
2: Muy buenas tardes, nene. La Sabropari suena por todo Santa Catarina. Oye, nene.
0: Dímelo.
2: En miércoles de reinas, una reina que recién partió de este mundo, Ruth Howard, ¿por qué te vas?
0: ¡Órale! Va, va, va.
3: Nene, nene.
0: ¿Qué ha habido?
3: Oye, acá el vicepresidente ejecutivo del Club de Fans, gracias por existir, nene, forever and ever. Hay que hacer una reunión ahí para conocernos todos y platicar el asunto, pero con unas bien heladitas. He perdido unas dos tapitas por chompa.
0: Oye,
3: ¿cómo es? ¿Te gustaría? ¿Te encantaría?
0: Me encantaría.
3: Nene, te encargo un miércoles de reina.
0: A ver.
3: Elsa García, pero la escápate, nene, por favor.
0: Escápate.
3: No la que siempre ponen, por favor, pon, si puedes, es que... ponla, escápate. Y, nene, gracias por existir. Mándame un encanto, nene.
0: No, no, no, yo no soy el que dice eso, güey. Échale. Dale.
4: Hoy te vi por Miguel Alemán con otra.
0: ¿Cuál?
4: Persona.
0: Ah, pero no. Ni siquiera ha traído mi carro, ¿cómo van a saber?
5: ¿Cómo estás, Dene? Buenas tardes.
0: Buenas tardes.
5: Miércoles de reinas.
0: Échale.
5: La de abeja reina.
0: ¿Te gustaría?
6: Nene, buenas tardes. Ponme ahí en miércoles de reinas.
0: A ver.
6: La luna siempre será la luna.
0: Hoy está buena, ¿eh? Sí, sí, sí.
6: Y gracias por existir.
0: Ah, tú también.
6: Te veo al rato.
0: ¿A dónde? A ver, es que yo estoy como Milton ya. O escribo o hablo. 818, la luna, 818-0101-957. Ahí está. Porque luego... Y luego, ¿cómo le hago? ¿O hablo o escribo o qué? 818-0101-957, miércoles de reinas. ¿Cuál es la tuya? Cuéntemelo todo al WhatsApp. La tercera hora de la Sabropari por la Sabrosita 957.

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0: Nene, nene, ahí para miércoles de reina, ponte algo de Jennifer López. De Jennifer López, perdón, de Jennifer Peña, compadrito, ahí discúlpame. El dolor de tu presencia, y te puedes poner ese, compadrito, a ver cómo ves. Aquí seguimos en el Jale, les abro party, suena aquí en San Peter, en el San Agus.
1: ¡Órale!
0: Sí. Ahí ponte algo, ¿no, compadrito? Y pues saludos, compadrito, y para escucharte todo el tiempo, porque me va a quedar tiempo extra. Bye, bye.
1: Es todo, mi rey. A darle con todo, ¿eh? ¿Quién anda por acá? Sí te voy a complacer.
2: Nene, buenas tardes. Buenas tardes. Un saludo a la raza de la saborcita. Le mando un saludo a mi amada doña Cheli. Aquí andamos en el Jale Sobres.
1: Un abrazo para doña Cheli.
3: Nene, saludos. Mande. Para el DJ Dedos Mágicos.
1: Ahí está.
3: El DJ más jodido de Monterrey que anda en camión.
1: Oye, no seas así, güey, no seas así. No seas así, no es que no tenga lana, güey. Lo que pasa es que no sabe manejar, mi compadre.
4: Nene, buenas tardes, nene. Oye, hey. Si quieres un carro discreto, pues aquí estoy yo trabajo de Uber. Yo te puedo mover para que salgas con tu pareja.
1: Ay, ya vas a empezar. No tengo pareja, güey. Chuy, ya, güey, por favor, güey, ya, Chuy.
5: Yo apoyo, mi nene, esa reunión. Apoyo de que yo creo que nos estás escondiendo algo. Yo no, mira, el innombrable, yo digo la verdad, pero tú, mi nene, le das muchas vueltas. Arriba el nene apoyándolo toda la tarde.
1: ¿Qué anda por acá? No, yo no estoy escondiendo nada.
6: Ahora resulta que no tienes pareja, nene.
7: Oye, nene. ¿Me puedes mandar un besito?
1: No, vete de aquí.
8: Nene. Mande. Canción de Reina. Échale. Cálida Reina, juntos. Hay algo, tejanita, que todos debes de conocer.
1: Órale. Va.
9: Nene. Se quedó grande la yegua de Alicia Villarreal y gracias por existir, gordo.
1: Dice, buenas tardes, nene, mi nombre es Jaime Bautista, quiero felicitar a mi esposa Marina, ya que hoy cumplimos 31 años de casados, a ver si me complaces con la de linda esposa de Invasores o mi amiga, mi esposa y mi amante de Río Tobar. ¡Órale! ¿Sabes qué? Lo mejor para el final es, ¿eh? ¿Qué te parece? Muchas felicidades por 31 años de que te están aguantando, Miércoles de Reinas. Saborcita 95.7.

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0: 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Nuestra red de infiltrados informa que la reforma para reducir edades mínimas de elegibilidad y permitir que jóvenes puedan competir por la gubernatura no avanza en el Congreso local, y quien mantiene la presión para sacarla adelante es el diputado morenista Jesús Elizondo, impulsor de una propuesta que hace un año logró el respaldo unánime en una primera vuelta. Ayer representantes de 5 organismos juveniles acudieron a las sedes estatales del PRI, PAN, Morena, MC, PT y El Verde para pedir a sus dirigentes que intervengan y ayuden a destrabar la segunda vuelta de la reforma. Dicen los infiltrados que los jóvenes decidieron llevar su exigencia directamente a los partidos para recordarles el compromiso de hace un año, por lo que ahora la atención estará centrada en la respuesta de las dirigencias y en los movimientos que puedan darse dentro del Congreso para retomar la discusión de la iniciativa.
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6: Hola, hola, soy Claudia Mejía. Estamos en un nuevo episodio de Ya Oíste. Hoy vamos a hablar sobre alimentación. Ya sé, a veces es como de la rutina, el trabajo, no podemos alimentarnos bien y que llega el fin de semana y nada más queremos estar en casa, no hacer nada, pero creo que es muy importante. Hoy está conmigo un nutriólogo, es Cristian Gómez Montoya. ¿Cómo estás?
7: ¿Qué tal? Mucho gusto. Pues estoy encantado de estar aquí acompañándolos.
6: La alimentación, cuando nos queremos enfocar justo en nuestra alimentación, es que quiero bajar de peso. Uh-huh. Creo que es más como esa parte. Quiero bajar de peso, no tanto porque quiero estar saludable. Uh-huh. Entonces, ahí también hay un entorno de mitos muy grandísimos.
7: Claro, hay que empezar nuevamente con esta idea de disfrutar estos alimentos, de incluir pues una gran variedad, de empezar otra vez a disfrutar estos alimentos, de ya empezar a entender lo más valioso que es justo esta experiencia, en dónde podemos encontrar nutrición, pues realmente en todos lados, en lo que, por ejemplo, Navidad, Año Nuevo, que el Día de la Candelaria, realmente muchas veces nos juntamos para comer, para consumir alimentos, que si quiero regalar un detalle, doy chocolates, también aquí podemos encontrar nutrición justamente porque entra esta ingesta de alimento y ahí también, esto también es dieta, no nada más es, ay, la dieta milagro, ay, esta dieta que me va a ayudar a bajar de peso, porque como tú bien lo dijiste, muchas veces nos enfocamos en el peso solamente sin enfocarnos en lo que realmente vale la pena, que es la composición corporal, nuestra salud y el porqué de ese alimento que estamos consumiendo.
6: Dijiste dieta, dieta es comerte un chocolate. Dieta, o sea, abarca toda tu alimentación.
7: Sí, sí, dieta va muchísimo más allá. Es lo que consumes, sea lo que consumas día con día, eso es dieta. Okay. Así sea, comas nada más una manzana, eso ya entraría dentro de una dieta diaria.
6: Ok, y entonces, ¿cuál es la diferencia en llevar justo un plan alimenticio acorde a tus necesidades?
7: Ok, pues mira, llevar un plan alimenticio acorde a tus necesidades es justo eso, ir controlado, dependiendo si tienes alguna patología, dependiendo si tienes alguna necesidad, algún objetivo, si quieres también dirigirlo hacia algo más sencillo, hacia algo más, no sé, no a todos nos gusta lo mismo. Entonces aquí también entra esta parte de nosotros como profesionales de salud, irnos dirigiendo y acomodando, adecuando estos planes de alimentación organizados a cada persona. No tanto que las personas hagan lo que yo digo, si no les gusta, porque realmente no lo van a seguir. Van a decir, ah, pues si este producto milagro, así, por más que funcione, no lo voy a consumir. Pero creo que aquí es importante esta parte de aterrizar hacia dónde quieres ir y qué necesitas con tu alimentación.
6: O sea, sí o sí, todos, todas, debemos de acudir con un nutriólogo, con un profesional, para saber qué comer y saber qué comer bien, si se puede.
7: Claro, y se puede comer rico, se puede comer saludable, se puede comer bastante variado dentro de lo que tú necesitas en tu ingesta diaria recomendada, porque muchas veces pensamos que no, que debemos de comer pura lechuga, que debemos de comer puros licuados, puros jugos inclusive, ¿no? Que se tiene esta creencia, pero la realidad es que no va por ahí. Debe de ser como las características de la dieta correcta, debe ser variado, debe ser suficiente, debe ser adecuado para cada persona, inocuo, que esto quiere decir que sea saludable y limpio para las personas, que no nos haga daño, que cumpla con las características de higiene adecuadas también en el manejo de alimentos, y creo que eso también es muy importante de revisar.
6: Y si una persona que es vegana o vegetariana, vegetariana es diferente, ¿no?
7: Sí,
6: vamos a hablar sobre eso. Pero una persona que es vegana y no tiene un seguimiento constante o adecuado, de un profesional como lo es un nutriólogo, ¿qué impacto tiene en su salud?
7: Bueno, es importante mencionar aquí ya un poquito más específico, por ejemplo, nutrimentos como la vitamina B12, la vitamina D, el omega 3, y estos muchas veces no se pueden cubrir con una dieta 100% vegana, debido a que estos se encuentran mayormente en alimentos de origen animal. Sí se puede ya incluirlo en suplementación, pero hay veces que los mismos veganos dicen, no, yo de plano ni suplementación. Ahí hay que encontrar la manera, es todo un reto, la verdad, también encontrar como la manera de decir, a ver, estos alimentos pueden cumplir un poquito más con lo que necesitas. Se puede tener también un tipo de vida saludable diaria siendo vegano, pero sí tomando en cuenta que es importante cuidar esta parte de la vitamina B12, el calcio, el hierro, la vitamina D, como te decía, el omega 3, porque es esta parte donde ya entran como estos mitos de que no, si haces veganismo, ya vas a bajar de peso, vas a verte bien o vas a ser débil, siempre te van a contar puntos buenos o puntos malos, ¿no? Por eso es importante siempre acercarte con un profesional, porque en redes vas a encontrar opiniones a favor o en contra. En las noticias, de qué tendencias, en todos lados siempre te van a decir mucha información. Y como me decías, hasta una amiga puede llegar y, oye, no, es que mira, fíjate que bajé 10, 15, 20, 30 kilos, pero no es tanto enfocarnos en el peso, sino enfocarnos en nuestra composición corporal.
6: Pues sí, porque puedes pesar 90 kilos, pero tu masa corporal es menor que el músculo. Entonces no es lo mismo.
7: Sí, un ejemplo que me gusta mucho darle a mis pacientes es esta idea de pesas, por decir también otro número, 70 kilogramos, pero bajas un kilogramo de grasa y luego subes un kilogramo de músculo, vas a seguir pesando los mismos 70 kilos, pero tu composición corporal va a ser muy diferente y tu salud también pues puede tener también cierto reflejo, ¿no? Y pues esa parte del veganismo muchas veces se cree erróneamente que es un tipo de dieta, pero no, como te decía, es un estilo de vida que justamente se deben de seguir. Bueno, las personas, cada persona sigue una idea diferente acorde a su contexto.
6: ¿Y qué pasa con el vegetariano?
7: Ok, bueno, la diferencia entre el vegano y el vegetariano es que el vegetariano a veces sí puede incluir alimentos de origen animal como el huevo o la leche, ya sean ovo-lacto-vegetarianos. Ovo-lacto-vegetarianos incluyen ambos. Lacto-vegetarianos incluyen solamente productos de leche o lácteos. Y los ovo-vegetarianos solamente huevo. Pero el vegano sí es un poquito más cerrado a querer consumir. Pero pues hay varios tipos de veganos realmente. Hay inclusive un tipo de vegano que solamente consume frutas, semillas que han caído, ni siquiera dañan la naturaleza. O sea, también entra esta parte del medio ambiente y la parte ecológica, por lo que te decía también de no dañar la naturaleza, de la huella ambiental.
6: Yo creo que este episodio se tiene que llamar ¿por qué ir con tu nutriólogo? Con un nutriólogo. Porque sí, o sea, todo el mundo tenemos esta idea de que ir al nutriólogo es como de, va a tardar un buen en que yo llegue a mi meta, o ya que me dé lo que me tenga que dar. En realidad no es así, ¿no? Uh-huh. Y ahorita tú no lo estás diciendo. Entonces, digo, cambiar ese chip no es tan fácil, pero como tú decías, empezar por algo ya es una ganancia, ¿no?
7: Sí, y es importante para nosotros nutriólogos empezar a ver esta cuestión de si mi paciente tiene tal característica, se le complica tal cosa, esto no le gusta, por ejemplo el aguacate, ¿no? Que claro que es un alimento con gran cantidad de nutrimentos. Si no le gusta, no es como que ya te lo tienes que comer, porque va, al contrario, nunca va a volver a regresar a la consulta. Y también entra esta parte, ¿no?, de respetarlo, de decir, bueno, si no le gusta el aguacate, ¿qué otro alimento le puedo ofrecer a mi paciente para que él diga, ah, me gusta y estoy cumpliendo, ¿no? Siempre es dar estas opciones, porque realmente opciones hay muchas.
6: Cristian, muchísimas gracias por acompañarme aquí a este episodio.
7: No, muchísimas gracias a ti por invitarme, por también escucharme, por a apoyar también a las personas en esta cuestión de la información, que empiecen a escuchar también todos estos temas que son bastante importantes.
6: Él fue Cristian Gómez Montoya, yo soy Claudia Mejía, nos vemos en un próximo episodio. Adiós.

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1: Ante la llegada de miles de visitantes nacionales y extranjeros por la Copa Mundial de la FIFA 2026, la Cruz Roja Mexicana anunció un operativo especial en el área metropolitana de Monterrey que contempla el despliegue de más de 64 paramédicos y 10 ambulancias para atender emergencias durante el desarrollo del torneo. La institución informó que reforzará su presencia en los municipios donde se espera una mayor concentración de aficionados, como en Monterrey y Guadalupe, además de otros sectores estratégicos del área metropolitana, con el objetivo de garantizar una respuesta rápida ante cualquier situación médica que pudiera presentarse durante los partidos y actividades relacionadas con la justa mundialista. La cobertura estará a cargo de técnicos en urgencias médicas especializadas, quienes serán distribuidos en diferentes puntos de la ciudad para atender eventualidades derivadas de la alta movilidad y afluencia de personas que se prevé durante las próximas semanas. Entre los sectores que recibirán atención especial se encuentran Guadalupe, el centro de Monterrey, Escobedo, así como áreas del norponiente, poniente y oeste de la zona metropolitana. Mi nombre es Jesús Esquivel.
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2: La presidenta de la Cámara de Diputados, Kenia López Rabadán, afirmó que no se debe poner en riesgo el Tratado de Comercio con Estados Unidos y Canadá al proteger a políticos de mala fama. Dijo que es necesario dar señales a nuestros socios comerciales de que México es un país confiable. Manifestó que nuestra nación debe demostrar que en México hay Estado de Derecho y si algún político se coludió con el crimen organizado, debe ser sancionado. Esto en alusión al gobernador con licencia de Sinaloa, Rubén Rocha Moya, el senador morenista Enrique Insunza y 8 funcionarios sinaloenses acusados por Estados Unidos de narcotráfico.
3: Debemos demostrar que en México hay Estado de Derecho y, por supuesto, debemos exigir que en los 3 órdenes de gobierno, si hay un político, si hay una persona que ha tomado la mala decisión de ser un delincuente o de coludirse con delincuentes, pues que esos sean investigados y sean sancionados.
2: Para ABC Noticias, Felipe Barrera Jaramillo desde la Ciudad de México.
0: Deportes.
4: Sergio Pérez no participará en la primera práctica libre del Gran Premio de Barcelona luego de que Cadillac decidiera ceder su monoplaza al norteamericano Colton Herta. Esto para cumplir con el programa de entrenamientos para pilotos novatos establecidos por la FIA. La ausencia del mexicano no está relacionada con alguna lesión o decisión deportiva. Se trata simplemente de una medida reglamentaria que obliga a las escuderías de la Fórmula 1 a otorgar sesiones oficiales a pilotos con experiencia limitada en esta categoría. Informó para ABC Deportes Andrés Guerra.
0: Espectáculos.
5: Shakira aseguró que está más que lista para hacer historia una vez más en un mundial. A través de sus redes sociales, la cantante colombiana compartió imágenes de los ensayos previos a la ceremonia inaugural de la Copa del Mundo 2026 y expresó su emoción por presentarse en México ante millones de personas alrededor del planeta. La intérprete de Waka Waka será una de las figuras principales del espectáculo y junto a Bruna Boy interpretará Die Die, el tema oficial del torneo. Nos vemos mañana, escribió la artista, dejando claro que está preparada para inaugurar la gran fiesta del fútbol.
6: Ale Burnes para ABC Noticias. 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
9: Buenos días.
0: Y arrancamos. Oh, yeah.
10: ¿Hay gente?

0: bienvenidos. Buenos días, Monterrey. Son las 7:11.
1: ¿Cómo está, compañero, mi querido trompañero? Buenos días a toda la raza que nos está escuchando. Pues se llegó el día hoy. Ay, qué rico, gracias. Gracias, Garrito. Se llegó el día.
0: Ay, maldito, ¿cobraste o qué?
1: Cobró este, anda bien dadivoso. Bien dadivoso el Harry.
0: Gracias a mi Harry de Oro que me traigo me pichó unos electrolitos, gracias.
1: Págaselo, güey, no, que es que cuestan 2 pesos, están tan amalito pancita. Amalito pancita.
0: Desde el lunes, güey.
1: Maldito, entonces te duele todo.
0: Por andar diciendo. Entonces... Tu dolor, si te duele la panza, tu dolor es muy grande.
1: Muy grande. Por andarle diciendo cosas a Mickey.
0: No. Por andar diciendo que me voy a enfermar y que me voy a enfermar el miércoles. Ándale, ahí está. No, sí, estoy malito.
1: Con eso no se juega, con la salud no se juega.
0: Qué bárbaro, oye.
1: Sí, qué bárbaro. Pues es que la verdad, te lo dije el otro día, ya no tenemos 18 años, güey, o sea, ya hay un punto en el que no me importa, y yo, este vato se toma la salsa, o sea, le da trago a la salsa, así, ya no, tienes que pensarlo, considerar, sí, no, claro. porque nos estemos haciendo viejos, no, es que llega un momento.
0: Qué? En el caso, digo, ahora traigo el estómago un poquito flojito, pero, por ejemplo, en mi caso, yo como mucho picante, y yo espero que me arda la panza. Es un decirte, ¿no?
1: Sí.
0: Para decir, dejo la salsa. Y no, resulta que hay otros factores o otros resultados.
1: La harina, por ejemplo.
0: Por el exceso del picante, que a lo mejor en este caso, pues no te estoy diciendo que no lo sea, pero posiblemente lo que traigo es posiblemente por exceso de picante, güey.
1: Ya, o sea, hay un tema.
0: O exceso de harinas, ¿cómo dices?
1: Exceso de harinas, exceso de azúcares, o sea, son muchos elementos. Entonces ya llega un punto, traca, traca, raza, en el que sí debes de considerar bajarle un poco el picante, no dejarlo, pero bajarle un poco el picante, bajarle un poco las harinas, si te le entrabas a 4 pedazos de pizza, pues tratar de que sean 3, no sé, tener un...
0: ¿No
1: un...
0: saben ustedes la ayuda que le hace al cuerpo? El que si tomas 3 refrescos, le bajes a 2. O sea, sí. Aunque tú digas, nah, pues es que como quiera sigo tomando refresco. Sí, pero no es lo mismo.
1: De algo
0: no
1: debe servir. Mismo.
0: Sí, que comas tortilla de harina en las 3 comidas, a que lo hagas en 2. O en vez de que pidas 6 tacos, que pidas 4. O 4 y 2 de maíz. O sea, no se explique.
1: Sí,
0: con cualquier movimiento que le hagas a favor, le ayudas al cuerpo.
1: Exactamente. Así que hay que considerar. Póngame, ¿qué vas a decir?
0: ¿Sabes qué pasa con eso también? Digo rápido, voy a decir, sí. Porque es un tema que yo siempre promulgo. Sí, o sea, con la bandera con la que yo camino. Es que tomé mucha agua, ayuda muchísimo. Entonces, si tú, en el caso específico de lo que estamos hablando, si tú no tomas agua y le ayudas al cuerpo con un vaso de agua al día, que deberían de ser 5.
1: Pero cuando menos uno.
0: Pero si tú le ayudas con un bote de agua, ¿de qué? De 500 mililitros al día. Con uno, aunque le sufras, güey, métetelo. No sabes lo que le ayuda al cuerpo que te tomes un vaso de agua, un vaso de agua. Un bote de agua. Si de ahí partes y puedes hacerlo como lo hacemos muchas personas, que almorzamos, comemos y cenamos con agua, pues sería perfecto, güey. ¿Sí me explico?
1: Sí, muchas veces. Y sabes que ese es un hábito desde niños, o sea, por practicidad, a veces las mamás es un jugo, vámonos a la escuela, otro jugo, pues sí, nada más que cuántos cubitos. Estaba viendo yo el otro día una imagen en donde, por ejemplo, un refresco y sale el número de cubitos de azúcar que contiene.
0: O las cucharadas, está buenísimo.
1: Yo me quedé impresionada de un juguito, esos de cajita, 6 cubitos de azúcar, dices, no manches, o sea, es una imagen bien fuerte.
0: Sí, el del azúcar está padre por el número, pero cuando ponen los cubitos.
1: Cuando te ponen los cubitos.
0: Está, suponiendo que ese es un jugo, ¿no? Sí. Que es un bote de 500 mililitros de agua.
1: ¿Dónde lo vi, fíjate?
0: Si es un jugo, te marca, no sé, 6. Y te los pone diciendo, güey, el 80% físicamente tú al verlo, el 80% de lo que trae el agua son cubos de azúcar.
1: Azúcar. Entonces. Es muy impresionante. Dices, todo eso me meto, no manches.
0: En 2 traguitos de jugo, en 2 traguitos de refresco. Así.
1: Exacto.
0: Es.
1: Exacto. Póngame música de tristeza, por favor.
0: No, hombre.
1: Por favor.
0: Hoy no.
1: Tengo una queja. Póngame música de tristeza, por favor, porque traigo.
0: ¿Por qué llorar a la locutora?
1: Todos traen camisa de la selección y yo no. Tú traes camisa de la selección. Coco Joe trae camisa de la selección. La muchacha que trabaja en la guardería aquí a la vuelta trae playera de la selección. Y yo no.
0: ¿Compraste una?
1: No.
0: Ah, pues por eso.
1: Aunque sea pirata, quiero una. Quiero
0: ¿tú
1: vestir.
0: ¿Crees que la mía es original?
1: Obvio que no. No puede pasar un señor por aquí que venda playeras.
0: Y si hay de todos lados, hay ahorita.
1: No, venga, tengo dinero.
0: Ah, bueno, eso es otro peor. Hoy arranca nuestro mundial.

0: recibir y va a ser sede de un mundial. Hey. 1970, 1986 y ahora después de 30 años, ¿qué? 40 años, ¿verdad? 40 años va a recibir el mundial junto con Estados Unidos y Canadá, a pesar de que no va a ser las etapas finales, muy finales, en nuestro país, por obviamente por arreglos de la FIFA y de la Federación, junto con el país más grande y más importante que es Estados Unidos, sin duda alguna, pero que seamos parte de la como sede de este mundial, está padrísimo.
1: De esta pasión futbolera, hay que estar ahí bien pendientes. Vamos a subirnos al tren, vamos a disfrutarlo, vamos a.
0: La raza, que todo el mundo, como yo lo he comentado muchas veces, que aquí en el norte la selección no, a la gente no le gusta. Bueno, a partir de hoy, hasta el jersey de la selección traigo, güey, porque es parte de una fiesta.
1: Claro, me estaba platicando yo con alguien, me dice, yo no conozco más que 2-3 de la selección. Dice, pero todo el mundo va a estar hablando de la selección y hay que estar en el tema. Entonces, si no te gusta, cada quien. Pero está bonito disfrutarlo. No todas las generaciones tienen la posibilidad de disfrutar esta pasión del fútbol.
0: Y ahora, hablando fríamente, van a pasar 70 años.
1: ¿Eh?
0: Ya no creo que le vayan a dar otro. Van a tardarse. Y este se dio porque era de Estados Unidos y por temas ahí. Pues bueno, dijo, bueno, que sea con México y con Canadá. Pero va a ser muy difícil que por lo menos yo creo que la generación que ahorita tenemos arriba de 30 años. Es más, nuestros hijos creo que va a ser muy complicado que vean un mundial.
1: Sí, va a ser muy
0: nuestra sede, o sea, que en nuestro país sea sede.
1: Exacto. Entonces, pues bueno, vamos a disfrutarlo. Hoy inicia jueves 11 de junio. Pues obviamente muchas empresas van a convocar a sus socios, sus empleados, su gente, para ver la inauguración, que es algo histórico.
0: Sí.
1: La verdad es algo histórico.
0: Esa es una de las cosas. ¿Sabías tú por qué la federación eligió que la inauguración fuera en México?
1: ¿Por qué?
0: Y no en Estados Unidos y no en Canadá, sino en México y específicamente en el Estadio Azteca, porque es el estadio que más ha tenido como sobrenombre de las tres sedes.
1: Ajá.
0: Emblemática en el fútbol a nivel mundial, y aparte ha sido el que inauguró los dos mundiales pasados.
1: Ok.
0: Entonces le dieron el crédito y va a ser por tercera ocasión. El Estadio Azteca va a ser la sede de la inauguración del mundial.
1: Dicen que quedó bien bonito, dicen que quedó bruto. ¿Tú has ido al Estadio Azteca?
0: No.
1: Ay, es mi sueño ir al Estadio Azteca. Y no me importa estar hasta arriba.
0: Un día voy a ir, sí quiero ir a ese. Y quiero ir al de...
1: Al ser
0: de,
1: muy impresionante, ¿eh?
0: Al de Chivas, porque me gustan las Chivas. Pero al Estadio Azteca por temas de ser el Estadio Azteca.
1: Sí, exactamente. Entonces, pues bueno, los que van a disfrutar hoy en la inauguración, Shakira, se han filtrado muchos videos de los ensayos que ha tenido. Pues la reina de estas pasiones del fútbol, una vez más Shakira lo hace y lo va a hacer y lo va a hacer muy bien. Entonces, pues bueno, el espectáculo como tal va a estar muy, muy, muy bueno.
0: Así que disfrútenlo. A las 11:30 empieza la ceremonia de inauguración.
1: Así es.
0: A las 12:10, a las 12:10 salen los equipos a la cancha, uh-huh, al calentamiento previo.
1: Wow.
0: A las 12:40, a ver, a las 11:30 es la inauguración.
1: Ok.
0: La celebración donde va a cantar Shakira y no sé quién, Belinda, Ángeles Azules, va a ser un mix como de unos 16 minutos, una cosa así.
1: ¡Tanto!
0: Sí, es que hay dos números, entre 12 y 11 y 12, y alguien mencionó ayer que va a durar 18 minutos.
1: Ok.
0: Entonces, bueno, es la ceremonia inaugural, el mix ese donde ya tienen preparado todo, va a ser Shakira y todo. Y luego, muy puntuales, a las 12:10 van a salir los equipos a la cancha a calentar.
1: Ok.
0: Sí, esto de que salgan a calentar es evidentemente porque

0: Y a las 12:10 salen los equipos a la cancha.
1: Ok.
0: 12:10 para calentar, hacer todo previo, porque a las 12:35, una cosa así, van a hacer ahora el protocolo de las banderas y los himnos. Y pónganse de pie, ya sabes, ¿no? Para arrancar puntualmente a la 1:00 p.m. el partido inaugural,
1: okay,
0: de la selección mexicana en contra de la selección de Sudáfrica.
1: 48 selecciones, 104 partidos son los que se van a disputar en este gran evento. Y va a estar padre, la verdad, va a estar muy padre. ¿Tú crees que Shakira se haya comido unos tacos grasosos de carne asada anoche?
0: Tiene 2 días sin comer la mujer.
1: Imagínate, o sea, pues también es la presión de que la alimentación, digo, tienes que comer.
0: Pero es una mujer que tiene una
1: disciplina.
0: Disciplina, esa es la palabra. Tiene una disciplina increíble.
1: ¿Para qué?
0: Para comer.
1: ¿Yo?
0: No, tú tienes para comer, ella para no comer. Hoy arranca esta fiesta mundialista en nuestra ciudad, papá. En nuestra sede. Aunque nuestra ciudad como tal va a ser hasta el sábado.
1: Ajá.
0: El partido de Túnez. El día de hoy arranca nuestro mundial. Así arrancamos.
1: Buenos días, Monterrey.

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0: canción de sábado, La Copa de la Vida.
1: Ah, La Copa de la Vida, ¿quién era? De
2: Ricky Martin.
1: Ricky Martin, es la de Live y la Vida Loca.
3: Imelda, traca, traca, no, buenos días.
2: Tres.
3: Es la misma, ¿no? Tengo mi playera que traigo puesta de una vez. Vámonos.
2: ¿Qué talla? Vámonos. ¿Qué talla es? Dime qué talla.
4: Buenos días, traca, traca. Oye, y en la inauguración, ¿a qué horas va a cantar Lupita TikTok, el Chiquitibum?
2: Ay, no.
1: Va a ser la nueva Chiquitibum.
5: Y si en lugar de Shakira hubieran puesto a alguien así, a su altura, a su nivel, no sé, a Ninel Conde con el bombón asesino.
2: ¿Tan crees? No, hombre, te la bañaste.
6: Tristeza, tristeza, fue que preparé mi café y se me quedó ahí en la cocina, no lo traigo.
2: Ay, qué tristeza. Esa sí es tristeza.
7: Oye, acá, hablando de Chivas, ¿cómo te fue ayer con la protección, eso que quería la diputada hacer a los animales? Sí te dieron folletitos y todo para...
2: Se lo llevó.
7: Para que exijas tus derechos.
2: No manches, no manches.
1: Tu abuelita, fíjate.
8: Cada vez. Digo que... Para aquí, sí, bendita, la de México.
2: No se te oye, hijo.
1: No, no se oye, Chorrías.
3: Estalla grande, Imelda. Estalla grande.
9: Buenos días, Monterrey. Oigan, pues de una vez, canciones de sábado para sacar el tequila e ir enfiestándonos.
2: Ay, no,
10: qué bonito quedó el estadio Azteca, pero lástima por la gente que ya no les va a alcanzar con un kilo de arroz y frijol para poder entrar.
2: Qué gacho.
11: ¿A qué onda, maldita? La playera no la fían como los chisperos y las multas, ¿eh?
1: Puro fiado, dijo.
12: Hoy entramos a los libros de historia, traca, traca. Hoy somos el primer país en toda la órbita en albergar tres mundiales.
1: Tres mundiales.
12: El México 70, México 86 y este del día de hoy. Debemos sentirnos muy orgullosos de...

0: ser únicos en el mundo.
1: Sí, señor.
2: Buenos días, Monterrey. Y más especial que hoy, hace 40 años también, se inauguró, fue el partido inaugural de México 86.
3: Oh, ¿a poco?
2: Buenos días.
4: Oye, Catraca y Merlita, de hecho, justamente era lo que estaba pensando.
3: No, muy culturales.
4: Qué padre para la gente que nació en el 86, que no, fue un año mundialista, y en el 2026, cuando cumplen 40 años, hay otro mundial. Qué padre, ¿no?
5: Buenos días, Monterrey, con todo el ánimo. Buenos días, Imeldita chula, hermosa, preciosa, que amaneciste. ¿O cómo es? Ah, sí, qué guapo amaneciste hoy.
3: Raca,
5: buenos días.
1: Buenos días.
5: Oigan, yo no sabía que para los restaurantes tenían que pagar para poder ver los partidos, porque ¿se acuerdan que les había comentado que mi esposa trabaja en uno?
1: Ah, sí.
5: Y tuvieron que pagar 16 mil pesos para poder estar en el... poder pasar los juegos.
1: Sí, sí.
5: Si no los multaban, si están pasando los juegos y no pagaron.
1: Ahí vienen otros temas para los que los van a multar.
6: Buenos mundialistas y hermosos días.
1: Sí, señor. Traca, traca, maldita. Buenos días.
6: Oye, traca, traca, ¿cómo que la canción de Tarjeta Roja de Paco Barrón no es la canción oficial del mundial? ¿Qué está pasando? Se están perdiendo los valores, compadre.
3: Te la bañaste.
6: No, te digo.
3: Ay, no. ¡Oh!
1: Esa es nuestra rola,
7: güey. Traca, traca, chécate, no me acuerdo en qué mundial se repite este partido. Misma hora.
1: Ah, el otro, sí.
7: Mismo partido.
1: Sí, el del 86.
7: El mismo equipo, México, Sudáfrica, claro.
1: Ah, no, Sudáfrica no.
7: Pero diferente país.
1: Okay. Lo vi, lo vi, lo vi.
3: Sí, muy bien.
1: Lo vi yo. Y quedaron 0-0 o 1-1.
3: ¿A poco?
1: Empataron México y Sudáfrica, pero no recuerdo en cuál fue. Y fue inaugural también.
3: Oye, ¿supiste del árbitro que venía, no sé, de Sudáfrica, una cosa así?
1: Ajá.
3: Que Estados Unidos no lo dejó pasar para poder ser parte los... Ajá, que porque sí le habían dado el permiso, todo, y visa así como que temporal. Cuando llegó a migración dijo, no, pues ya la hice, bruto, porque iba a ser historia ese árbitro.
1: ¿Por qué?
3: Y entonces, porque era uno, era como, es como somalí.
1: Africano o
3: uno
1: algo
3: como
1: así.
3: Somalí, una cosa, entonces era como que el primero.
1: Y no, entrar.
3: Y no le dieron el permiso en Estados Unidos, lo tuvieron que regresar a su país, sí, llega a su país
1: triste,
3: y lo reciben como un héroe, o sea, en su país como que, si imagínate... ¿Cómo llegas con el corazón todo apachurrado y derrotado, con triste, güey?
1: No, no, no.
3: Pero
1: no,
3: porque por los... Ajá, de que no lo dejaron pasar. De que por seguridad.
1: Una de las cosas que se quedaron o van a representar este mundial fue que dijo Donald Trump, no porque tengas un boleto para un partido...
3: Ajá, vas a poder pasar.
1: Es un boleto para entrar.
3: Sí, o sea,
1: qué loco, ¿eh?
3: Puedes a lo mejor hacer el gasto y todo, pero en este caso usted...
1: Sí, si habla de un árbitro que iba a participar, imagínate, uno que no trae visa.
3: No,
1: dice que fue en Sudáfrica 2010 el partido inaugural entre México y Sudáfrica. Ahí está, gracias. Oigan, Rosa, rapidísimo. 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
3: Se trata del árbitro somalí Omar, que se quedó fuera de la Copa del Mundo tras ser deportado por autoridades estadounidenses. Este vato llegó a Miami, pese a contar con documentación y visa en regla, el juez lo retuvo y lo interrogó durante 11 horas. Durante 11 horas por motivos de verificación de antecedentes, quedando oficialmente apartado de este torneo. Se trataba del primer árbitro somalí seleccionado para dirigir en una Copa del Mundo. Generó, pues obviamente, controversia marcando su salida definitiva del certamen mundialista. Pero dijo el vato, lo voy a volver a intentar. Lo voy a volver a
1: ir donde... Él va a ser uno de los que va a ser anfitriones en el siguiente mundial. Vas a ver.
3: Detalles sobre los protocolos migratorios que aplica Estados Unidos. No sé, y no lo dejaron entrar.
1: Ahí se van a meter
3: en temas. ¿Tú crees?
1: Sí. Digo, no que vayan a hacer algo grande, pero la FIFA, y porque la FIFA lo va a llevar.
3: No, pero la FIFA no pudo hacer nada por él. Bueno, porque él no se puede meter. La FIFA no se puede meter en temas migratorios.
1: Ahorita. Pero temas con la ONU, vas a ver. Vas a ver, deja que pase todo. Digo, desafortunadamente no va a participar, o sea, punto. Se
3: no,
1: acabó.
3: Ahorita ya se quedó fuera.
1: En su casa.
3: Ya se fue a su casa a ver la tele, pero.
1: Pero así es.
3: Qué triste, güey. O sea, en el pleno 2026. Donde traes tu documentación en regla, pues bien lo dices tú. Si a él lo dejan pasar, oye, imagínate nosotros. No.
1: Que estás batallando para pa que te den la visa. 7:41, regresamos, esto es.
3: Buenos días, Monterrey.
8: De México para el

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8: ¡Tirín! Bueno, pues, dicho sea de paso.
9: Sí, como marrano.
8: Hay gente que se ríe, sí, ¿verdad? Dicho sea de paso.
9: Miguel Ángel Cantú, le mando un abrazo. Creo que me lo he topado en redes. En Televisa también pasaba lo mismo. Se ríe como para adentro y le hace así. O sea, como bien raro, güey.
8: A mí me ha pasado una, no sé, tres veces.
9: Dice que de repente se tatuara ahí.
8: De repente, una pena. O sea, no es algo común en mí, pero sí, yo creo que a algunos nos ha pasado. Bueno, en México, la Profeco está regulando estrictamente a los restaurantes, lo que estamos platicando ahorita. Los establecimientos deben cumplir con reglas claras sobre precios, propinas y derechos de autor. Sobre esta justa, futbolera, para evitar multas, mientras que los comensales también deben de seguir ciertas normas de etiqueta. Obviamente, ahorita la Profeco está y va a estar muy de la mano con el tema de esta justa mundialista, porque si los cachan, las multas, si las cachan, están no transmitiendo.
9: Si no han pagado su permiso, sí.
8: Ajá, los pueden llegar a multar también. Obviamente, están con lo de los logotipos. Si un restaurante o algún lugar público hace como promociones, que digan, yo soy patrocinador de esta justa mundialista, pues cuidado porque van a meterse en problemas. La víspera del partido inaugural del Mundial en la Ciudad de México también hay una serie de medidas regulatorias que han transformado el ambiente en los bares y restaurantes. Obviamente, supervisores de estos establecimientos pueden tener, si tienes cosas alusivas al torneo motivados por el temor a recibir multas millonarias si estás transmitiendo los partidos, o incluso la clausura temporal según la normativa del Instituto Mexicano de la Propiedad Industrial. ¿Cómo? La orden oficial prohíbe el uso de marcas, logotipos, frases, ¿sí?, y símbolos de la FIFA, así como la transmisión de partidos sin la debida autorización comercial. Así que bueno, pues funcionarios han modificado a los negocios que la única forma de difundir los encuentros es a través de señales autorizadas.
9: O sea, los restaurantes que vayan a tener lo que pasar tienen que pagar un permiso.
8: Así es.
9: Muy bien.
8: Es correcto.
9: Hecho correcto. ¿Y por qué sabes tanto?
8: Porque yo soy todóloga. Desde hace la fuerza.
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2: Personal de Protección Civil y Bomberos de Santiago recibió 10 cámaras corporales inteligentes de última generación para reforzar la atención de emergencias, mejorar el registro de los servicios y facilitar la comunicación con visitantes extranjeros, ya que los dispositivos cuentan con inteligencia artificial capaz de traducir de manera instantánea más de 50 idiomas, una herramienta que busca mejorar la atención ciudadana ante la llegada de turistas por la Copa Mundial de la FIFA 2026. La entrega del nuevo equipamiento fue encabezada este miércoles por el alcalde de Santiago, David de la Peña, quien señaló que estos equipos permitirán contar con evidencia en tiempo real durante las intervenciones de los elementos, además de incorporar funciones tecnológicas para apoyar en su labor operativa. De acuerdo con la información presentada en este evento por las autoridades municipales, las cámaras también están vinculadas a un sistema de georreferenciación que permitirá conocer la ubicación del personal mientras atiende algún reporte o servicio, lo que facilitará la coordinación de las unidades desplegadas en campo. Mi nombre es Jesús Esquivel.
1: Información nacional.
3: Un juez federal vinculó a proceso por delincuencia organizada y peculado al ex coordinador de los penales federales Antonio Molina Díaz, quien participó en la red de corrupción encabezada por Genaro García Luna, ex secretario de Seguridad Pública Federal durante el gobierno de Felipe Calderón. Y es que la Auditoría Superior de la Federación descubrió que el exfuncionario participó en el desvío de más de 5,000 millones de pesos del órgano administrativo desconcentrado de Prevención y Readaptación Social. Asimismo, la Fiscalía General de la República acusó que Antonio Molina Díaz formaba parte de la red delictiva que dirigió García Luna, grupo en el cual también estaban involucrados sus familiares y colaboradores. El modus operandi fue la entrega de contratos para la adquisición de bienes y servicios para los penales federales, pero que nunca se cumplieron, lo que permitió el desvío de más de 5,000 millones de pesos. Para ABC Noticias, Felipe Barrera Jaramillo, desde la Ciudad de México.
1: Deportes.
4: Isaac del Toro volvió a perder posiciones en la competencia que está desarrollando allá en Europa, y es que del lugar 13 cayó al 16 tras la etapa 3, que consistió en una prueba contrarreloj. Del Toro finalizó junto con su equipo en la novena posición de 22 equipos participantes. El mexicano trabajó con Joao Almeida, Benoit Cosnefroy e Ivo Oliveira, además de Pavel Sivakov, Pablo Torres y Kevin Vermaeke, quienes rodaron a una velocidad promedio de 50 kilómetros por hora. El segundo puesto fue para Netcompany, y mientras que el tercero lo logró también Ace Post, con 33-21 a 29 segundos de los ganadores de esta etapa. Informó para ABC Deportes Andrés Guerra.
1: Espectáculos.
5: Boda en puerta, Dana volvió a encender las redes sociales luego de compartir unas fotografías de sus vacaciones en Italia, donde apareció luciendo un llamativo anillo que desató rumores de compromiso con su novio Alex Hoyer. Además, una de las imágenes iba acompañada de la palabra sí, lo que hizo que muchos seguidores interpretaran la publicación como una posible propuesta de matrimonio. Sin embargo, hasta el momento ni Dana ni Alex han confirmado oficialmente un compromiso. Por ahora todo se mantiene como especulación, aunque los fans ya sueñan con escuchar pronto las campanas de la boda.
6: Ale Burnes para ABC Noticias. 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

a lo que entendí del comunicado que leyó Imeldita es, primero, que tienes que pagar los derechos para pasar los partidos. Y después, que tú no puedes decir, ah, el VAR oficial del Mundial. Tú no puedes poner eso porque ahí también te caería la voladora.

0: No puedes hacer eso porque luego te va a caer la voladora.
1: Eso, porque ahí también te caería la voladora.
2: Ay, dices pocas cosas, pero las pocas cosas que dices eres bien atinado. Qué bárbaro. Ven, ven, ven. Buenos días.
0: Son las 8 de la mañana con 9 minutos. Buenos días, Monterrey.
2: Buenos días a toda la raza que nos está escuchando a esta hora de la mañana. 8 con 10 minutos. 8 con 10
0: en este 11 de junio. Hoy arranque del mundial, de esta justa mundialista, de esta pasión futbolera, de esta fiesta mundialista. A las 11:30 es la ceremonia inaugural. Después, pegadito, salen los jugadores a la cancha. Después, el protocolo de las banderas y los himnos. Y en punto de la 1:00 p.m, el partido de la selección mexicana como local.
2: Sí.
0: En contra de la selección de Sudáfrica.
2: Oye, va a estar bien padre porque va a estar, bueno, la FIFA confirma a Shakira, que es su tercer mundial. Alejandro Fernández, Belinda y Maná para la ceremonia inaugural en México previo al duelo ante Sudáfrica.
0: Dos minutos cada quien, creo que es Shakira y otro cantante.
2: Ajá.
0: Que son como los principales. Y luego ya van pasando la estafeta. Dos minutos para Ángeles Azules, dos para Maná, dos para Belinda, dos para no sé quién.
2: Alejandro Fernández va a ser el responsable de entonar el himno nacional mexicano. Güey, ¿quién más? O sea, me encantó. ¿Quién más como representante de mexicano para entonar el himno nacional?
0: ¿Qué?
2: En esta ocasión. Y también va a estar Lila Downs. Estos son otros de los otra de las artistas. Ay, a ver si sonríe la de Los Ángeles Azules. Siempre están con una cara. Intérpretes de otros países, van a estar J Balvin, Danny Ocean, que también van a estar en el acto inaugural, y por supuesto Shakira y Burna Boy, quien va a encabezar el show interpretado.
0: ¿Quién?
2: Burna Boy.
0: Oh, yeah.
2: Oh, yeah. Entonces, pues bueno, va a estar en Toronto, va a estar Alanis Morissette.
0: Sí.
2: Que va a cantar el himno canadiense.
0: Es la única que yo conozco de todos los que van a estar en Canadá.
2: Que va a ser previo al juego de Bosnia. Alanis Morissette va a cantar este himno canadiense. Y también va a estar Michael Bublé, que es un excelente intérprete, que es buenísimo, entre otros que se van a presentar en el estadio. En Los Ángeles, Estados Unidos, también mañana antes del partido, va a estar Katy Perry, que va a ser la protagonista del show, en el que van a estar junto con otras personalidades. Va a estar bueno, ¿eh? Como show y como espectáculo también, aparte de lo de fútbol, va a estar bueno.
0: Muy bueno.
3: Buenos días, Imeldita. Buenos días, Traca.
0: ¡Salud, Chito!
3: Pues otro que también podría interpretar
0: el himno.
3: El himno nacional, pues Pedrito Fernández. También ha tenido una trayectoria impecable.
0: Sí, ¿verdad? Sí, señor.
3: Buen día.
0: Más impecable.
3: Y ojalá y que este mundial nos lleve al éxito.
0: ¡Eso!
2: ¡Vámonos!
0: Okay. Yo, cuanto mínimo llegamos a octavos de final, güey. Vas a ver, apunten esta.
2: Sí.
0: Octavos de final. Y yo le pego a los cuartos, güey.
2: Ojalá.
0: Ya lo había dicho la semana pasada. No me acuerdo qué día, güey.
2: Ojalá que sí, digo. Hasta donde
0: apúntenle,
2: llegue.
0: Apúntenle. En este mundial del 2026, México, Estados Unidos y Canadá, la selección mexicana llega hasta los cuartos de final, güey.
2: Ay,
0: es más, vamos a irnos un poquito más bajos a los octavos de final.
2: Ok.
0: A los octavos, pero apúntenle para que vean.
2: Pero apúntenle, dijo el traga-traga.
0: No la han visto. Vela, güey.
2: Vela, güey.
4: Ahí sí no concuerdo un poco con Imelda, porque a mí me hubiera, bueno, la persona indicada para entonar el himno sería el rey de mil coronas, Lalo Mora.
2: Ay, oíte.
4: Con una caguama así en la mano.
2: Oíte el otro, güey.
0: Una corona, espérame, una caguama carta blanca, imagínate. Así.
2: De esos de quitapón.
0: De quitapón. Y tardando en entrar y el grupo dándole vuelta al intro, güey, como 7 veces. Ya entra con sus guantes, ya trae guantes, ya lo viste.
2: No.
0: Como los payasónicos, este partido,
2: no te
0: así.
2: Creo.
0: Color fosfo.
2: No.
0: Porque se le caen las cosas, güey. Entonces lo trae con. Pero trae guantes. Sale, no sé, bota café. pantalón blanco, camisa blanca con
2: pero
0: café.
2: Pero preséntalo, preséntalo.
0: ¿Cómo?
2: O sea, preséntalo como si se fue a estar en el mundial.
0: Aquí está el señor
2: del mundial
0: para representar nuestro mundial 2026. El señor Lalo Mora. Y el griterío y el vendedero de cerveza. No. Y lo trae botas cafés, por ejemplo, pantalón blanco, cinto, su camisa con ya sabes, media garigoleada, sí, con un sombrero blanco y los guantes los tiene rosas, güey. Está bien raro, güey.
2: Con ustedes en la inauguración de este Mundial 2026. ¡Lalo Mora!
0: Aquí está con ustedes para representar el lado musical de este Mundial 2026. Recibimos al Rey de Mil Coronas, él es ¡Lalo Mora! ¡Bonita!
2: Con la camisa abierta hasta aquí hasta el pecho, que se le vean los vellos.
0: Con una cadenota de oro, con un Cristo que está enredado en los pelos del pecho.
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0: Todo el estado está cantando esa canción. Debería ser, en vez de El Cielito Lindo, la de Bonita, güey. Hablando de la bandera nacional, güey.
2: Exacto.
5: 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Bonita.
2: Con ustedes, en la inauguración del Mundial 2026, Lalo Mora. ¿Cómo es que no? Vente cerveza.
0: Los carteros bien, soy sur.
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6: Buenos días, chicos, buenos días, Monterrey. Oye, en una mano una caguama y en la otra un sudafricano bien apergollado. Qué distraída, te confundí con mi esposo.
2: Mira qué distraída soy.
1: Y la foto oficial de Lalo Mora con la presidenta Sheinbaum abrazándole, agarrándole una voz.
4: Oye, y así, no le hace que la cerveza esté 300 bolas, como que ya te metes unas 10.
0: Oye, lo pregunta bien, no se te hace muy cara, para eso trabajo.
2: Me lo merezco.
0: Súbase a la banqueta, hombre.
7: Buenos días, mis chulos preciosos, hermosos.
2: Hello.
7: Y Meldita, mi traca-traca. Oiga, mi traca-traca. Traca-traca. Ponme unos 7 pesos de mañanitas que hoy cumple años mi princesa y mi reina.
0: No, no.
7: La reina de la casa y la princesa de la casa.
0: Su señora.
7: Hoy cumpleaños mi esposa y mi hija.
2: ¡Felicidades!
7: Por favor, ahí ponme 7 pesos de mañanitas, hombre, para mi hija Aileen y mi esposa Araceli, que hoy cumplen años. Gracias, mi traca-traca. Y hoy gana 7 pesos de mañanitas, hombre, para mi hija Aileen y mi esposa Araceli, que hoy cumplen años.
0: Dale.
7: Muchas gracias, mi traca-traca. Y hoy gana la selección de todos los mexicanos. Hoy ganamos, mi traca-traca.
0: Felicidades para Aileen y para Araceli. Un abrazo, Renato. Mil felicidades.
2: ¡Happy birthday!
0: Ahora sí, con lo que estábamos.
2: Hola. Con una mano una caguama y con otro unas viboritas con bastante salsa, pero todo embarrada de salsa, ¿cómo no?
0: Unas semillitas bien resequitas, lo que sea.
8: Traca. Y luego el chinito, un chinito. ¡Ay, ay, ay! Y va a decir, ¡véngame a ver, chiquita! ¡Ahorita que estoy vivo!
9: Samuel, haz lo posible aquí en Monterrey.
10: Hombre, te sale con madre gritito. Oye, ese grito ha de terminar la función como los gatos. Aventando los pelos.
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4: Esas no, porque me meo.
0: Para ustedes, aquí está. Como artista exclusivo, inaugurando el Mundial 2026. El señor Lalo Mora.
5: 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Ahorita que estoy vivo y soltero.
2: No. ¿Cómo lo podríamos presentar? ¿Eh? Como el artista sorpresa, como en el Pal Norte.
0: Ah, sí. 10, 9.
2: Dale, babas. Hoy.
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2: Este programa no lo tiene nadie.
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2: La sorpresa.
0: 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Uh-huh. Con un 3x2 hacia abajo.
2: En pañales. Lo acabamos de ver hace poquito.
0: Con un 3x2 en pastas así, con unas pastas colgantes así. Y luego pone presenta.
2: Y todo oscuro. Show de luces.
0: Artista sorpresa, dice. Artista sorpresa. El juego de luces. El juego de luces.
2: Drones y luz LED y todo eso.
0: Es que como no hay un sonido de sirena como tal, le puse sonido de ambulancia.
2: Está bien, está bien, está bien.

0: 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Estadio Azteca. Diez, nueve, ocho, siete, seis, cinco, cuatro, tres, dos, uno.
1: ¡Lalo Mora!
0: ¡Con su guante rosa!
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0: hizo
1: de...
0: Y el grupo dándole vuelta porque todo no entra. Otra vez de arriba. Ya va a cantar, ya va a cantar. Siempre no. Otra vez de arriba.
1: Lo están ayudando a subir, güey.
0: Hay que hacer la emoción.
2: Traca, traca, si no te llega la voladora por esa presentación. Por ser exclusivo.
3: La pica la lala aquí en Eloy Cavazos, en La Pastora. 20 minutos, mijo, nada más para subir chapulín. Y bajar el puentecito.
1: No, bueno.
3: Y eso que todavía no es el juego hoy. No. Después del domingo.
0: Imagínense el sábado.

0: ahorita el tráfico, ¿qué, hombre? El mundial.
1: Sí, ¿no? Ya sé, ya sé. Ya sé.
2: Oye, Tranquis, dime. Churrias, y luego que de ahí, compadre, que termine la lomora. Con ustedes, el tropicalísimo Tropical Panamá. No.
3: Dímelo ahorita con tu boquita.
2: Compadre, que termine la lomora. Con ustedes, el tropicalísimo Tropical Panamá.

0: me, yo me vuelvo loco.
1: No, no, no, no.
2: ¡Hola, bestia!
0: ¡Hola! ¡Regresamos! ¡Buenos días, Monterrey!
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1: Alguien dijo

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0: traca traca Imelda, y todavía dirigiendo la mano apuntando a toda la opción.
1: Qué bonito tragan cerveza estos pelados.
2: Hablas como Luis y como Julián Garza, güey.
3: Buenos días, traca traca, buenos días, Imelda, ¿cómo está el show?
4: Buenos días.
3: Voy subiendo el carro para ir a jalar. ¿En qué van o qué? Jalo, sí se arma.
4: A todos sí.
2: Lo que sea,
4: sí. Lo que sea, a todos sí.
2: A todos sí, a menos, todos sí. Menos para la casa.
5: Y no, ya bien pedales, traca traca. Abrazado de una güerota y según tú te es una sueca. No, no hombre, es de ahí de Montemorelos la chava.
4: Ay, no, es el... ¿Qué te pasa si los de Montemorelos están guapísimos?
2: Que antes era Arturo.
6: Continuando con este gran evento, con ustedes, los cadetes. ¡De Linares! Me hicieras mucha falta. ¡Cadetes! ¡De Linares! Quisiera que me hicieras mucha falta. ¡Ay!

0: No, ¿verdad?
1: No, no, no. Este mundial bizarro que estamos, nadie lo tiene, güey. Ni Obama lo tiene, ni Obama.
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3: Buenos días, Monterrey, vaquerito y Melita. Oye, imagino ahí los de detrás de bambalines, todo el rollo, ahí con los diademas, audífonos, todo el rollo, todos los productores ahí. Ya cancelen todo, saquen a Melinda y saquen a Shakira. Ya llegó Lalo Mora y la Guayabita. Ya están listos. Venga, venga, venga, rápido, rápido.
1: Está bajando el señor del escenario.
0: 134.4 millones de habitantes son los que estamos viviendo en este país. Entidades más pobladas, de arriba para abajo, el Estado de México, con 16.9 millones de personas. Bueno, el Estado de México, mejor dicho, con 16.9 millones.
1: Ajá.
0: La Ciudad de México con 9.2 millones. Jalisco con 8.3 millones.

0: Pero bueno, el número total, 134.4 millones de habitantes, es la cifra, según el INEGI, que son los que estamos ahorita.
1: No manches, no son 12, no, somos muchos.
0: De estas 134.4 millones de personas, el 88% vive en zonas urbanas, el resto en zonas rurales. Edad promedio, la edad mediana del país ronda entre los 30 años.
1: Ajá.
0: Con un 51.7% de mujeres y un 48.3% de hombres.
1: A ver, otra vez, ¿cuántas mujeres?
0: 51.7%.
1: ¿Y hombres?
0: 48.
1: Nos andan faltando hombres.
0: Salud.
1: Hola. Somos más mujeres, no manches. Nunca me había puesto a pensar en eso.
0: Siempre somos mujeres que hombres.
1: ¿Por qué?
0: Por el gen.
1: ¿Ah, sí?
0: Sí.
1: ¿Cómo sabes tanto?
0: Porque soy todólogo. Ocho treinta y nueve.

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0: información.
1: ¡Tilín!
0: Un comerciante de Monterrey vivió un momento de terror cuando dos delincuentes llegaron hasta su negocio para asaltarlo. En los hechos, se reportaron 3 muertos. Los 2 asaltantes, sí, y el hijo del señor.
1: Y el hijo del señor.
0: Estuvo bien fuerte esta historia. De acuerdo con los primeros informes, el comerciante de 70 años se encontraba en una habitación de su casa, la cual había habilitado como una tiendita, como una tienda de abarrotes, cuando de pronto escuchó gritos. Al salir el señor del cuarto para ver qué pasaba, se percató de que 2 hombres estaban golpeando y apuntando con un arma a su hijo, quien aparentemente se resistió al asalto. Sin pensarlo, este señor, identificado como Juan N., ahora es Juan N., tomó una pistola y disparó en varias ocasiones contra los presuntos delincuentes. Uno de ellos murió en el lugar, mientras que el otro falleció en el hospital, y el hijo lo llevaron al hospital y desafortunadamente también falleció. Ahora, el tema aquí es, no era la primera vez que los asaltaban en este negocio, por lo cual el señor Juan N. se hizo de un arma.
1: De un arma para poderse defender.
0: Uh-huh. Ahora, el comerciante Juan N., 70 años, se encuentra bajo investigación de la Fiscalía General de Justicia de Nuevo León tras abatir a 2 presuntos delincuentes que intentaron asaltar su tienda de abarrotes. Durante el asalto violento, los criminales dispararon y asesinaron al hijo del comerciante. De estar en tu casa, en tu cuarto, hermano, tranquilamente, ya el señor está detenido. Ya el señor mató defensa propia, lo que están investigando.
1: Sí.
0: Mataste a 2 personas que eran los delincuentes y aparte estás con el dolor de que mataron a tu hijo. ¿Qué cambio en tu vida en segundos? ¿Estás de acuerdo?
1: Sí, sí.
0: Ahora, vamos a ver cuál va a ser el dictamen, qué es lo que van a tener como resolución de lo que vayan a decir de Juan N., si fue, obviamente, en defensa propia, lo tienen que investigar, pero mientras
1: todavía
0: tanto...
1: Todavía falta, o sea, pero...
0: Mientras tanto, el señor está detenido.
1: Tiene que estar ahí, sí. Desafortunadamente, así se maneja y así tiene que ser.
0: Pues
1: ojalá y la ley lo defienda.
0: Sí, ahorita, bueno, se han hecho algunas manifestaciones, como también si nos faltara, que están manifestando para exigir la liberación del señor.
1: Sí, desde ayer en la tarde tienen un fiestón con eso.
0: A ver qué sucede. Informados están en Buenos Días, Monterrey.
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0: Oye, quiero chismecito tempranero.
1: Sí.
0: Tengo chismecito tempranero.
1: A ver, échale, de una buena vez.
0: Ah, pero yo no es nomás así.
1: Ah, ¿cómo es entonces?
0: Tengo que aventar el pollito con chismecito. Pollito con chismecito, pollito con chismecito. Les tengo un chismecito.
2: Explosiva.
0: ¡Buenísimo! Imagínense estar usted y yo y Melita sentados en una mesa del Pollo Loco.
1: Ajá.
0: Mordiendo una piernita con un totopo con salsa verde y una agüita de Jamaica.
1: ¡Oh! ¿Eh?
0: Y unos frijoles a la charra.
1: ¡Ay, qué rico!
0: ¡Qué bárbaro, güey!
1: ¡Qué rico!
0: ¡Qué delicia! Así que en este momento abrimos la sección de pollito con chismecito. Lo tenemos que adelantar porque tenemos algunos movimientos. Nos vamos a pollito con chismecito en este momento, presentado por mis buenos amigos del Pollo Loco.
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0: no, donde le corres.
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0: Gonzalitos, donde le corres.
1: No manches, qué rico. ¡Qué rico el Pollo Loco!
0: Pollito con chismecito presentado
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0: ¡A mover! ¡El pollo!
4: Está increíble, ¿verdad?
0: ¡Ahora, pollito con chismecito!
5: Buenos días, muchachos.
1: Buenos días.
5: Pollito con chismecito.
1: ¿Qué pasó?
5: Acá por la colonia hay un señor que viene a dejar a su hija a la secundaria, ¿verdad? Y ahí es donde yo lo veo, porque yo también hago lo mismo.
1: ¿Y luego?
5: El señor tiene una maña que deja su camioneta ahí parqueada, ahí como a cuenta como si se le hubiera quedado así en la calle.
1: Mm.
5: Y le pide a la gente 20 pesos.
1: No.
5: Y lo hace como 4 o 5 veces a la semana.
1: No.
5: A mí me pidió una vez, ¿verdad? Y la gente sí lo ayuda porque ve la necesidad del señor. Llega con la carita así como que, pues, de preocupado, y la gente le ayuda.
1: No.
5: Y yo ya tenía varios días ahí medio observándolo. Y en la mañana me animé a llegar ahí con él, donde una señora estaba sacando dinero para darle.
1: ¿Y luego?
5: Y le di una regañada al vato, ojalá haya entendido. Y le dije, si tú dejas de hacer eso, te voy a exhibir, porque ya sé quién eres.
1: ¿Eh?
5: Y el chavo dijo, no, pues discúlpame, dejen de hacer eso, gente, dejen de abusar de la gente que realmente los quiere ayudar.
1: Qué bárbaro.
0: Pollito mucha gente
5: con chismecito.
0: Sí, hay mucha gente que realmente sí queremos echar la mano y de repente es para gente que no lo necesita realmente.
6: Con chismecito. Pues mira, yo creo que no podríamos estar en esa mesa juntos porque para empezar en el Pollo Loco todavía no venden alcohol. Ya cuando vendan entonces iremos.
0: ¡Cállate la boca!
6: Bueno, a comer nomás,
0: ¿verdad? Así, claro. Vas a comer nomás, pues mira.
1: Oye, el otro, ¿qué quieres?
6: Ya cuando vendan entonces iremos.
0: Mira, hoy.
6: Dios dirá, bueno, a comer nomás, ¿verdad?
0: Claro, a comer sí.
1: Dios dirá, dice.
0: A comer sí vamos. Y a chismear.
5: Buenos días, Monterrey. Buenos días. Melda, traca.
1: Hola.
5: Pollito con chismecito.
1: ¿Qué pasó?
5: Pues ayer andaba en un table, no puedo decir el nombre, pero me topé a una vecina que se cree mucho y a nadie le habla.
0: ¡Ah!
7: Tranca y Melda, buenos días.
1: Buenos días.
7: Con chismecito a la señora Lili de Paraje. Siempre sí se fue con el pastor y creo que está en barandales.
0: ¡Ah! Está en barandales. ¡Ah!
8: Por favor, muéveme el pollo.
0: Pollito con chismecito.
9: Y Meldita, traca, pollito con chismecito. En el trabajo armaron mal una camioneta de la mecánica.
1: ¿Y luego?
9: Y pues la tuve que traer a otro taller para que lo hicieran bien. Pero pues ese no es el chismecito. El chismecito es que a lo mejor le cobran la factura al que la armó mal.
1: ¡No!
9: Pollito con chismecito. ¡Chao!
0: Pollito con chismecito.
10: Pollito con chismecito. Melita tiene un mes con un pantalón. ¿Y qué?
0: ¿Y qué?
1: ¿Y qué tiene?
11: Buenos días. Pollito con chismecito. No se crea nada de eso. Nada más quería ver si me pudieran ayudar Lo que pasa es que ando muy triste porque no ha habido trabajo. Sí. Es que a veces voy por mi hijo y dejo la camioneta ahí atravesada.
1: Te van a exhibir.
2: Oye, chismecito. Oye, si tienes la cara de artesanía chapaneca y son color cartón, no se pongan la camisa del México.
1: Por favor.
2: Ya sabemos que de aquí eres. Ya sabemos que de aquí somos. ¿Eh? No hay cómo ni eres la cruz de tu parroquia, hijito.
0: Chismecito.
12: Buenos días, Monterrey, Melita, Tracatraca, señora Rosín, ¿cómo amanecieron? Oigan, pollito con chismecito, ahorita escuché al camarada de la camioneta que el vato finge que se les compone. Acá en Lebre de México hay un señor ya de la tercera edad que siempre anda con una tipo receta médica pidiendo ayuda para sus medicinas y todo. Pero hace poquito me lo topé en una tienda esa del 7, el vato comprando tarjetas así para juegos de casino y todo eso, comprando cigarros, y le dije a la cajera, oye, señor, sí, siempre pide dinero y todo, me dice, no, me viene bien seguido, se compra cigarros, compra caguamas, compra así tarjetas así para jugar en el celular, qué cosa, no, es para que la banda se ponga abusada, no le den nada,
0: señor. 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
21: Son las 9:21, invitado de lujo, gordita.
22: Así es, está nuestro buen amigo Andrés Mijes, que vienes a platicarnos cómo vas en el proceso. Andrés, bienvenido a La Sabrosita, es tu casa.
23: Gracias, Imelda, gracias, Jerry.
22: Acércate.
23: Sabrosita,
22: más,
23: papi, aquí estamos, primero que nada, 2-0 la selección, papá.
22: ¡Vámonos!
23: 2-0. Este día ganamos y vamos por llegar a los cuartos de final. Vamos 2-0. Con todo.
22: Eso.
23: 2-0 ganamos hoy.
22: ¡Órale! Y Andrés Mijes, en las estadísticas, ¿cómo vamos?
23: Voy ganando 2-0 también. Ah, bueno. Sí, a todos mis rivales. Yo voy arriba.
22: Eso, Andrés
23: Mijes. Estoy contento, estoy feliz porque he mandado a hacer yo encuestas de veras, ¿no? Hay muchas que circulan.
21: Falsas.
23: Patito, como dicen patito. Ahí, patito. He mandado a hacer encuestas, estoy muy contento, voy muy bien. Y bueno, vamos a seguir con este proceso. Como ustedes saben, estoy buscando ser coordinador estatal de la defensa de la transformación en Nuevo León. Es justo ya que llegue un gobierno que sí escuche a la gente, un gobierno que busque verdaderamente servir, no solamente comunicar y lucimiento, Porque las obras no son para anunciarse, las obras son para terminarse. ¿Mm? O sea, no puede ser posible que tengamos un gobierno que no tenga planeación, que un gobierno insensible, que tome las decisiones en el escritorio. Entonces, por eso quiero ser el coordinador de la transformación. Morena tiene que llegar al gobierno de la mano de la gente.
22: Oye, Andrés, hablando de la mano de la gente, estuviste en algunos, has estado en algunos municipios, Santa Catarina, que te fue muy bien. ¿Te diste cuenta de lo que está pasando en el sur de la ciudad, en donde de pronto éramos como de los consentidos junto con San Pedro, pero ahorita estamos del nabo también?
23: Está batallándose mucho. El problema es que no tenemos un gobierno municipalista, tenemos un gobierno que juega solo. Si fuéramos un equipo, hagan de cuenta que este cuate es de los que quiere agarrar el balón y llevárselo solo, y él ser defensa, ser medio, ser portero y meter gol. ¿Verdad? No, ese es el problema que tenemos los municipios. Obras tiradas por todos lados. Santa Catarina lo sufre, García lo sufre, Escobedo lo sufre, San Pedro, pues ahí está la interconexión. Prometió 200 millones y no está jalando. Entonces, necesitamos un gobierno municipalista que trabaje en armonía, que se lleve bien con el Congreso. Tenemos 4 años que no tenemos presupuesto. No puede ser posible. De hecho, a mí me dio mucha tristeza cuando las calificadoras, estas que califican a los gobiernos y a las empresas, su calidad crediticia, Moody's y Standard & Poor's, le bajaron la calificación al Estado y la perspectiva de positiva a negativa. Y en el análisis decía, por no tener la capacidad de llegar a consensos con el Congreso para tener un presupuesto, lo que genera incertidumbre en la actividad económica de Nuevo León.
22: No, o sea,
23: ¿qué te pasa, compadre? ¿Dónde te decimos cómo hacerle y todo? No sabe. Ese es el problema de tener un gobierno que haya llegado alguien al gobierno sin experiencia para gobernar.
22: Lo que sí tienes clarísimo, pues son los enemigos de Nuevo León. Son varios enemigos de Nuevo León.
23: Sí, tenemos muchos enemigos. Tenemos 5 enemigos y un enemigo que, en lugar de ser parte de la solución, es parte del problema. El primero, sin duda, es la movilidad. Ustedes saben lo que sufre nuestra gente, es inhumano que estén muchas horas esperando los camiones, que pierdan horas de su vida para ir de la casa al trabajo, del trabajo a la casa. Otro es la contaminación, increíble, somos la ciudad más contaminada del país. Otro problema es la inseguridad, sigue latente por ahí en el área vecina, en el área periférica del área metropolitana. Sigue habiendo enfrentamientos entre la policía y los bandidos. El problema del agua, Imelda, Jerry, a los que nos escuchan. Ahorita estamos muy tranquilos porque llovió hace 2 años y se llenaron las presas, alcanzó para mandarle agua a Trump y todo ese rollo. Pero sigue habiendo problemas. O sea, el día que tengamos una sequía prolongada, vamos a tener el mismo problema que tuvimos hace 2 años. Y ahí faltan soluciones a largo plazo. Y otro es, sin duda, la falta de oportunidades. No hay igualdad de oportunidades para todos y necesitamos trabajar mucho. Los jóvenes tienen esa incertidumbre, a mí me preocupa mucho que salen de la universidad y ahora dónde voy a jalar y qué perspectivas hay para mí de crecimiento, de salarios dignos, de sueldos dignos, de oportunidades de crecimiento, de tener un mejor nivel de vida. Eso me preocupa mucho, pero el más grave problema, el que es, como les dije, más parte del problema que de la solución, es este gobierno que tenemos. Un gobierno insensible, un gobierno que vive para la promoción, un gobierno que lamentablemente pues ya el titular del Ejecutivo ya está promocionando a su esposa para que sea candidata, o sea, rompiendo todas las reglas. Un gobierno que se pelea con todo mundo, se pelea con los municipios, se pelea con las cámaras, con el Congreso, con la FIFA, pues ahí se andaba peleando porque quería poner todo de naranja, prácticamente el Fan Fest, y anda pintando todas las banquetas de naranja y todo, promocionando a su partido. Ese es el principal problema. Un gobierno que toma las decisiones en el escritorio. No nos lo merecemos. Vivimos en Samuelandia. O sea, viven para la foto, viven para las redes, viven para anunciar obras y no terminarlas.
22: Pues la verdad es que está muy difícil. Lo bueno es que lo tienes claro. Hemos estado contigo en diferentes eventos a donde nos has invitado. Y la verdad, nosotros lo vemos, y no es porque nos cuente. Nosotros vamos y lo vemos con conocida de causa. Decimos, tus redes sociales, Mijes, para que la gente esté bien al tiro con lo que estás haciendo.
23: Andrés Mijes MX en todas las plataformas.
21: Todos lados.
23: En Facebook, en Twitter. bueno, X, ahora se llama X.
22: X.
23: Y bueno, en Instagram y en TikTok.
22: Excelente.
0: En TikTok
22: también.
0: Tiene mucha información en TikTok, échenle el ojo.
23: Sí.
22: ¿Algo más que quieras agregar,
23: pues,
22: Andrés?
23: Quiero ser coordinador, como les dije, de los trabajos de defensa de la transformación en Nuevo León. Necesitamos un mejor gobierno. Por ahí les van a llegar, les van a encuestar, el método va a ser una encuesta. Recuerden que si les preguntan en la encuesta, Mijes es la respuesta, Mijes por donde te fijes.
22: ¡Vamos! Excelente, gracias Mijes, gracias. Un gusto siempre saludarte.
23: Gracias Imelda, Jerry, gracias a todos los que nos escuchan. Tiempo de partido, a ganar y no tomen mucho. Y si toman, no manejen.
0: 2-0 dijiste.
23: 2-0.
0: 3-0.
23: Órale.
0: Van los tacos.
23: 3-0.
0: 3-0. Tú 2-0, yo
22: 2-0. 3-0,
23: no, tú. No,
22: tú.
0: 3-0 y tú 2-0.
23: Órale.
0: Ahora.
23: Van los tacos.
0: Van los tacos.
23: Van los tacos.
0: Órale. Ahí está. Gracias, Andrés Mijes.
22: Andrés Mijes con nosotros. Buenos días, Monterrey.

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0: raza, ya viene el Mega Trafical presentado por Mega, así que en este momento empezamos a recibir sus notas de audio, gordita.
1: Así es, al 818-0101-957.
0: 818-0101-957, 25 mil pesos, ¿le va a salir lo de la armada de la camioneta?
1: No.
0: 25 mil barros, güey. El pollito con chismecito de ahorita.
1: Por armarla mal.
0: O sea, por armarla mal. Es que es como el doctor, o sea, vas si y le entregas el carro, te lo deja mal, pues. En 5 años. Órale, vámonos. Regresando el corte, el Mega Trafical presentado por Mega.
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0: 9:43.
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5: ¿A dónde está el megatrafical? El reporte es dónde hay un megatrafical, dónde no hay megatrafical, en dónde hay un bache, dónde hay un choque, un cierre vial. Es importantísimo para la gente que va saliendo de su casa o del trabajo y va para el tráfico. Así que en este momento, el megatrafical a nuestro WhatsApp.
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0: Pancho, güey. Pancho y sus contestaciones.
1: ¿Dónde está el Mega Tropical? 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
2: Oye, traca, traca, Imelita. No le creas mucho. Así son todos los políticos cuando andan en campaña.
1: Saludos, gordito.
3: El Mega Tropical. Mega Tropical. En la Laredo. Pasando el libramiento rumbo a Laredo. Allá abajo del puente de la pista ya había un choquecito en el de alta. Ya se estaba haciendo el atolaje.
0: ¿A poco?
1: Ahora, ahora, gracias, manito.
4: Mi chiquitibón de Felito, mi Aguigol, región 4. Oye, Megatrafical, túnel de la Loma Larga hacia San Pedro. Ah, y un saludo a la aquí arriba, azul, hatchback, prófuga del ácido fólico.
0: ¿Por qué?
4: Qué miserable ha de ser tu vida yéndote, metiéndotele a toda la gente así. ¿Por qué no lo viste por donde no era carril?
5: Sí.
4: Porque se te acabó, ¿verdad? Ni la luz sacaste, qué bárbara.
1: Sí, tú no te preocupes. ¿Dónde está el Mega Tropical?
6: Hola, hola, Traca Traca y Maldita, muy buenos días. Mega, mega, mega Tropical. Avenida Nogalá, rumbo
0: no
6: a Universidad.
0: Chin. No vuelvo,
6: mega,
0: no vuelvo. No vuelvo a decirte nada. Está
1: hablando el señor, hombre. ¿Qué traes tú, chavo?
6: Hola, hola, Traca Traca y Maldita, muy buenos días. Mega, mega, mega Tropical.
1: Ajá.
6: Avenida Nogalá, rumbo a Universidad. Mega, mega, desde Churubusco.
0: Churubusco.
6: Hacia Universidad está horrible. No vengan ya.
1: Órale, gracias.
0: Gracias,
7: mega,
0: saludos.
7: Calalal, carretera Colombia y carretera Monclova. 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
8: Imelita, Traca Traca, buenos días. Oigan, imagínense el partido del fin de semana aquí del Mundial, en el medio tiempo, el Nene Yescas y la Sabro, Sabro Party, Party, Party. Luego la Nene con su mix agüite coco, imagínense. ¡Qué chulada! Y el Nene en trusa roja.
9: Buenos días, Monterrey, Mega Tráfica, la, la, la, la, la, la, la, la, la, la. Lo que es Libramiento, la Monclova, lo que es Laredo y Sendero, hasta el tronco, barbas tengas. Órale. Hombre, váyanse para el estadio. Aquí no hay estadio, porque hay tráfico aquí, Dios mío.
0: Dios,
9: ¿por qué?
0: Dios mío, Dios mío.
10: Buenos días,
0: compadre,
10: Traca Traca,
0: si
10: yo te puedes jugar, Mega Tráfico, la, la, la, la, la, la, la, la, la, la. Aquí en Leones, compadre. Ya te la sabes, como todos los días. Te lo visto la inauguración. Saludos.
0: Saludos, chiquis, buenos días.
11: ¡Parte la cabeza!
1: Tropical presentado por Mega, el reporte de la raza a nuestro WhatsApp, que es
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4: Mi chiquitibún de Realito, mi Aguigol, región 4.
1: ¡Ey!
4: Oye, Mega Tropical, túnel de la Loma Larga hacia San Pedro. Ah, y un saludo a la aquí arriba, azul.
1: Ah, que va enojada, que va enojada.
0: Va enojada, va enojada.
9: Buenos días, Monterrey, Mega Tráfica, la, la, la, la, la, la, la, la, la, la.
1: ¿Dónde?
9: Lo que es Libramiento, la Monclova, lo que es Laredo y Sendero, hasta el tronco, barbas tengas.
1: ¡Todos!
9: Hombre, váyanse para el estadio. Aquí no hay estadio, porque hay tráfico aquí, Dios mío.
1: En todos lados, gordita.
0: En todos lados. Por eso tenemos esta sección que nos encanta. ¿Dónde está el Mega Tropical? ¿Dónde?
7: Mega Tráfico. Calalal.
1: ¿Qué?
7: Carretera Colombia.
1: ¿Col?
7: Mega Tráfico Calalal. Carretera Colombia y carretera Monclova.
1: Uh-huh.
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1: Ah, Mega Tropical presentado por Mega.
10: Buenos días, compadre Tacataca, señor Tomás Escobar.
1: Buenos días. ¿A dónde?
10: Aquí en Leones, compadre. Ya te la sabes, como todos los días. Pero listo para inauguración. Saludos.
1: Pesado, pesado, gracias.
0: Gracias.
1: 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Tu marcador para el partido de hoy, gordita.
0: Mi marcador es 2-0, favor, selección mexicana.
1: Yo voy 3-0, 3-0. El tracatraca va 3-0. Van los tacos.
0: Van los tacos. ¡Yeah!
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0: 9:59, ya nos vamos, gordita.
1: Gracias por haber estado con nosotros. Tenemos
0: no,
1: varios,
0: hombre, qué agradece.
1: Tenemos varias activaciones el día de hoy con diferentes clientes, es que pendiente sí, hombre, de las sabros. Déjame terminar.
0: No, está bien, está
1: ¿me
0: bien.
1: Vas a pichar algo al rato? No, nada, ¿verdad? Ni una triste agua mineral tú. Gracias por haber estado con nosotros. Quédate con la sabrosita con Milton.
0: Se acaba el cotorreo. Quédate con Milton Land del Monstruo, en la carabina del monstruo.
1: Ay, por fin, solo.
0: Saludos al papirre.
1: Saludos al papirre. Ya ni se despidió el papirre. Saludos,
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0: La carabina del monstruo.

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Estamos en un país muy cacheteado. Estamos en un país triste. Estamos en un país que lamentablemente pues no ha llevado bien mucha gente durante muchos años, ¿verdad? No es culpa de uno, es de muchos. Muchos que han arañado. Pero esos déjenlos afuera. Vamos a apoyar a la selección mexicana por nosotros, por lo que soy. Te lo sigo. Porque soy mestizo, porque soy criollo, porque soy de sangre azteca. A pesar de que me vean rubio y ojos azules, yo no tengo la culpa que mis pasados hayan venido a saquear este país, el cual hoy yo represento. Sí, hombre, pues sí, un país que tenemos muy triste, que lo han hecho garras ya mucha gente. Pero nosotros como buenos mexicanos vamos a apoyar a la selección. Hoy gana México. Sí, pues hay muchas cosas tras de eso y gente está enojada y con justa razón. Todas las broncas que hay en Guadalajara.

haciendo las los bloqueos, las manifestaciones. Pero vamos a juntarnos como buenos mexicanos. Y olvidemos de perdido estos días de fiesta, olvidemos un poquito de las tristezas que hemos vivido en nuestro país. ¡Viva México! Ya quiero ver a Campos jugar, güey. García Aspe y Sague. ¡Qué bonito! ¡Qué bonito! Otra vez, ponlo otra vez.

0: ahora sí, todos, ahora sí todos, con la playera de la selección mexicana. Hay unos que ni le quedan, ¿verdad, Jerry? Hay unos que ni le quedan. Jerry trae la playera de la selección mexicana, una panza, güey. Lo estoy viendo ahorita lo estoy viendo. Lo estoy viendo que está ahí parada, está parada enfrente de mí. No aquí, o está fuera de la cabina. Algo, o sea, está haciendo fechorías. Pues ya sabes que es lo que acostumbran. Está haciendo fechorías a través del celular. Una panza. La playera de la selección mexicana está a punto de reventar las costuras por los lados. Que el vato sigue aferrado, que es talla chica. Digo, que es talla mediana, pero no. O sea, de los hombros sí. De los hombros sí. Y de los brazos, porque los brazos los tiene así como un niño de 6 años. Pero, haz de cuenta que estoy viendo la rana René, güey. ¿Qué más le digo, Yescas? ¿Qué más le digo, Yescas? Ay, che, Yescas, ¿por qué ves que le diga? Los brazos bien flacos, güey, las patas, pero una panza que tiene Jerry. Verde, así la... Haz de cuenta, Mike Wazowski. La panza se le ve así como es verde. Mira, Mónica, si estás escuchando, Mónica, fíjate la panza. Fíjate la panza, Mónica, fíjate. Fíjate, el Mike Wazowski. México. Mucha raza que trae la playera de la selección mexicana. ¿Qué te la pusiste, perro? Ahora sí la traen. Pirata, pero ahí la traen. ¿Quién anda ahí? Señoras, güey, también. ¿Qué? Señora, hombre. ¿Qué te llama, hombre?
1: Monstruo, así como lo describes, me estoy imaginando a Shrek.
0: No, entiende, güey, el chiste lo hago yo, no es Shrek, güey, no parece, güey. Ya te dije qué es lo que es, ya te dije, y así se queda. Otra vez, ya te dije qué es.
2: ¿Por qué te pones esto, hijo? Parece que trae escorpiño, no.
3: El Jerry con su panza de burra maicera.
4: Azague, no, hombre, Azague, ya detrás el bastón de fuera, viejo.
5: Capirri, la porra te saluda.
6: Lo bueno, monstruo, que ya es carabina del monstruo, no la carabina mundialista, compadre. Lo bueno, compadre.
0: Sí, lo bueno.
6: Compadre, puedes fondear la de México.
0: No,
7: nada más. No te aviso, monstruo. Si tienen cara de artesanía, no se ponga la de México. Ya sabemos de dónde son. Oye, sí que el tracatraca parece la botarga de Aguigol, nomás que con la cara del tracatraca.
0: Sí, pues sí, ya tiene cara de figurilla azteca. Ya no te pongas la playera de la selección mexicana. Ya no. Bueno, es que también nos podemos confundir también con peruanos. También. Somos muy parecidos. Bueno, yo no, porque te digo que ya, pues, mi sangre no es pura, güey. Mi sangre no es pura mexicana. O sea, traigo ya. ¿Para qué les digo? Si no conocen otras partes. Pero sí, hay muchos así que tienen.
8: Monstruo, ¿cuándo se la bañaron con la Imelita, güey?
0: Sí, pero no me importa, porque ya pasó ese programa. Ahorita estamos hablando de este programa. Les hubiera dicho a ella.
9: ¿Qué onda, mi monstruo? ¿Cómo estás? Buenos días.
0: Muy bien, oye, buenos días.
9: Me acordé un chingo de ti porque vi un ridículo, pero de lo más ridículo. Que si lo ves, no, hombre, te desmayas y te despiertas y te vuelves a desmayar. Un ridiculito, traía una camisa de la selección, pero de esas que es la mitad de la camisa de la América y la mitad de la camisa de la selección. Wey. Por favor, compadre, eso pasó hace años.
0: Le hubieras tomado una foto, güey.
9: Peladete ridículo. ¿Qué le tienes que decir a esa persona, compadre?
0: No,
9: por favor.
0: No, güey, no, pues pobrecito. ¿Qué pasó con Imelda?
8: ¿Eh? Le dijeron la chiquitibón del realito.
0: No hay gracia, güey.
10: Ay, hijo, ibas a pasar información, no te ibas a aventar un podcast.
11: Oye, ¿qué onda, pa? ¿Ya estás listo para la carnita asada, pa? Para el partido, pa.
0: Saludos a toda la raza que no fue a jalar el día de hoy para ver el juego. ¿Estás viendo, güey? ¿Estás viendo que el agua la tienes reducida en tu casa? Yo digo que ya cuando no vales queso, güey, es cuando te reducen el agua. El agua es muy barata, güey. Cuídenla, por cierto, cuiden mucho el agua. El agua es muy barata, muy barata. Y para que te reduzcan el agua, creo que tienes que deber ciertos meses, ¿no? Como 4 meses o algo así. Imagínate deber 70 pesos en total. Y que te reduzca el agua. Eso no va a leer queso, güey. Faltaste al trabajo. para ver el partido de México. Estás viendo que los niños, güey, que tu niño trae el pañal, el pañal lo dejan al niño todo el día. Al cabo no va a salir, aquí dejen el pañal. El niño lo persiguen las moscas. El niño, de repente, las moscas ya lo llevan volando, güey, donde el pañal está así a todo lo que da, y tú faltando al trabajo, güey. Pobre niño, al rato va a andar sin nada.
12: ¿Qué onda, monstruo? Buen ¿Tienes? Día. Hace ratito pasé aquí por el centro de Monterrey y vi ahí un salvicito con una güera de... con una camisa de Suecia. Y él pensó que estaba conquistando una sueca. Nada, era un travis ahí de Reforma.
0: ¿Qué más?
13: Oye, monstruo, faltan al trabajo. Les pagan 250 el día, 300 con el bono de puntualidad. Si no van, les rebajan 900. ¿Y todavía quieren hacer carne asada?
0: No, estás bien, bueno, estás mal, hijo. Y luego ahorita van a subir foto hacia el Facebook y van a poner, ¿qué creen que pongan, güey? ¿Qué pone un buen naco en el Facebook ahorita con la carne asada? ¿Qué pone? Es que yo no tengo amigos así, pero en alguna ocasión vi a alguien que puso

0: ¿Para qué suben la foto con la playera de México, güey? ¿Para qué? Si atrás de ti sale un puesto de tacos. ¿Para qué? Ya sabemos.
1: Estás viendo que ya te traen en el jale y luego faltas para ver el juego. No, estás más empinado.
2: Me mostró esa gente que sube carnita asada ahorita. Nunca ven los juegos de selección. No saben los nombres de los jugadores. Se quedaron en la época de Jorge Campos, de Luis Hernández y todo. Sí. Es más, ni siquiera les gusta el fútbol, pero muy con la playera de México y haciendo carnita asada.
0: Sí, qué nacos. Hombre, sí.
3: Oye, mostró como esos que ponen. ¿Qué culpa tiene el jueves de no ser viernes?
0: No, nacos.
4: Bueno, es la foto, mostró. Con el asador, la carnita, y van a poner algo bello para el camello.
2: Se carnita asada enseñando la cerveza. Ahí le están dando publicidad a la cerveza.
0: Dice, mira, esa mostró Atlanta 96, una jersey muy bonita de la selección mexicana. Qué bonita, compadre.
5: Mostró, esos que van a hacer carne asada hoy son los mismos nacos que le hacen en el supertazón y no tienen ni idea lo que es el fútbol americano.
0: Exactamente.
6: Aquí alistando para el juego.
0: Aquí listo para el juego. Ok. Y suben la foto así con una cheve. Sí. La cheve, su mano, con nudillos como el vato que vende barbacoa. Negros. La cheve, nudillo negro. Varios anillos de plata. Un asador que está a punto de desbordarse el asador. O sea, ya está todo oxidado, güey. Con pelos de perro y gato, güey. Al fondo tierra, porque todavía no hay piso. Envidienme, perros. ¡Pon el piso, güey! ¡Pon el piso! Son las 10:34. 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
1: 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Nuestra red de infiltrados informa que al secretario general del gobierno estatal, Miguel Flores, le tocó la parte menos fiestera de las actividades del Mundial de Fútbol que se celebrarán en el estado, coordinar consulados y prevenir contingencias para los turistas, a fin de que tengan una estancia segura en Nuevo León. Mike se reunió ayer con cónsules y representantes de países que tendrán presencia durante el torneo para alinear acciones en materia de seguridad, movilidad, atención e información, ya sea sobre espectáculos musicales, acceso al estadio, aeropuerto, hoteles y demás servicios. Dicen los infiltrados que una prueba de fuego para Mike será la contención de protestas que entorpezcan la vialidad o la prestación de servicios, como las registradas en los últimos días por maestros, exempleados federales o defraudados por inmobiliarias, que han tomado calles del centro de Monterrey.
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0: cantar mis canciones. Pero Ángel Aguilar, digo Majo Aguilar, no.
1: ¡Tío Juárez! Ya andan todas las
2: señoras gritando. Ya, así se oye. No falta la vecina, güey, que ya prendió la bocina. Prendió la bocina, agarró el micrófono y empezó.
3: México, México.

0: A la Viño, a la... Ella no es mexicana, ¿no es cierto? No es de aquí, quien sea donde sea. No le hagan caso. Welcome, welcome, everybody. ¿Para qué les hablo en inglés? Saludos a la gente que nos viene escuchando de otras partes del mundo. Bienvenidos a Monterrey, Nuevo León, México. Esta es la Sabrosita 95.7. Llévenme, por favor, del país que sean.
1: Imagínate, monstruo, esa canción de Lupita en la inauguración del Mundial. ¡Ay, papá!
2: Deja tú, monstruo, suben la foto del asador todo viejo, todo picado, todo podrido.
0: ¿Y el asador?
2: Que piensan que es la selección mexicana todavía de Jared Borghetti, Benjamín Galindo, los Morales.
0: Ya no conoces a ninguno,
2: hombre. Saben de fútbol, monstruo.
0: No conoces a ninguno, ya.
3: Nudillos matarreces, monstruo.
0: Nudillos matarreces.
3: Oye, ponen, hoy todos somos México, unidos por la selección. Únete por tu familia, por tu mamá, que la tienes abandonada en un asilo, idiota.
0: Oye, hablando de ese del nudillo, me da mucha risa, güey, porque hoy el Nudillo Negros compartió pizza con sus empleados. Qué feo, güey. Hoy, el sueño que tenía de niño, lo no.
4: No, monstruo, el asador es un rin de una llanta, así de ya viejo. La parrilla toda oxidada, asando flechita, pollo rojo y cerveza Cluster. ¿Cómo ves? Qué chulada.
0: Qué chulada, hombre.
5: Monstruo, buenos días. En mi opinión personal, esa selección representa los intereses económicos de unos cuantos. Yo no.
0: Espérame, este güey sí es 100%. Este yo le creo porque sí tiene el acento mexicano, güey. Chiquitibun, a la bim. Quita a Lupita, es que estoy buscando quitar a Lupita para escuchar al señor. Adelante, paisa. Diga lo que tenga que decir. Expénsese. A ver cómo estamos en el campo. Dejen que hable, señor. Adelante, señor. Hable usted, señor.
5: Monstruo, buenos días. En mi opinión personal, esa selección representa los intereses económicos de unos cuantos. Yo no voy a perder mi tiempo estar viendo a esa bola de tipos esperándole un balón. Hay que seguir chambeando mejor.
0: Exactamente, tienes que seguir trabajando porque si no el patrón, güey, pues te corre ahí, ya no vas a ser el caporal. Ah, empezó Edgar Yescas a cantar aquí con sus camaradas, güey. Cóchela. Salud, cocinela. Bueno, muchas gracias, señor.
6: Imagínate, mi amor, que Lupita TikTok y ese vato mexicano fueran tus familiares. Ay, no, ahí en el mundial.
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8: Monstruo, buenos días, monstruo.
0: Buenos feliz días, jueves, señor. Estimado. Feliz jueves.
8: Oye, monstruo, dígame, toda esa señor. Gente naquita que está ahorita fuera de las pizzerías esas del César.
0: Ay, güey, no sé quién sea más naco. Si la gente que está fuera de la pizzería o pizzería.
8: Fuera de las pizzerías esa que está ahorita fuera de las pizzerías esa que está ahorita fuera de las pizzerías esa tenaquita que está ahorita.
0: ¿Quién es más naco?
8: Monstruo, buenos días, monstruo, feliz jueves, mi estimado. Oye, monstruo, toda esa gente naquita que está ahorita fuera de las pizzerías esa naquita que está ahorita fuera de las pizzerías esas del César.
0: La forma correcta, ya se los había explicado. Yo los quiero hacer gente de bien. La forma correcta es decir pizza o pizza con T, ¿ok? Que viene porque es del italiano. Pizza, pizza, ¿ok? Pizza, si suena pizza o pizza, de cualquiera de las dos formas es correcto. Pero pizza con K o con CK juntos, no está bien. O sea, es con T pizzería, pero picacería con picacerolas. No se dice así. Conmigo vas a aprender mucho, güey. Soy uno de los pocos locutores que está estudiado. Escúchenme, aprendan.
9: O unos bongles con chipotle.
0: No.
9: La forma atiende a tu público, monstruo. La mostriza.
0: Ya, ya aprendieron algo, güey, el día de hoy.
10: Que ese vato fuera tu doctor, Milton, y dijera, le voy a dar una paracetamol.
11: Mándalo a la escuela para que sepa decir las cosas.
9: El de las pizzerías y la gente que compra pizzerolas
0: con Pepsi.
12: Buenos días, compadre. Monstruo.
0: En el Oxxo.
12: Aquí, reprobándome, te voy a mandarte audio, compadrito, pero ahorita me tocó unos venezolanos con camisa de México y se van a ayudar mexicanos. Regrésense, no sean invasores, regrésense de donde son, chingao. Es mi punto de vista, nada más.
13: Otro, el Yesca no es el Yagüi, el de Movimiento Naranja.
0: Sí, nomás que ya creció.
14: Monstruo, ¿cómo estás?
0: Hermoso.
14: Yo lo sé, hermoso. La mostriza reportando desde San Nicolás hasta Monterrey.
0: ¿No estás en una pizzería?
14: Con la sabrosita.
15: Monstruo, ra, ra, ra. Yo sí te voy a decir algo bien sincero, monstruo.
0: Adelante.
15: Mira, 1, 2, 3, 4, 5, 6, 7, 8, 9. Sincero.
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1: Habla bien, güey. Es un niño. No, le estoy diciendo a Jerry, habla bien, güey. Pa, pa, pa, pa, allá y pa' acá. Hoy en las invitadas. Voz en off. Hoy en las invitadas. Tenemos en las invitadas el día de hoy, nada más y nada menos, como va a jugar la selección mexicana, puras colombianas. Vamos a tener puras con mariachi. ¿Qué tiene que ver? Están jugando, güey, estoy jugando. Ya se estaba quitando el cinto, Jerry. Ven para acá. Ah, oh, pero no me pegué. Bueno, hoy puras de mariachi. Puras de mariachi.
2: Monstruo, ra, ra, ra.
1: Gracias.
3: Se le pongo katsu a sus papas.
4: Señor Francisco, el monstruo me está diciendo cosas que yo canto con mis amigos. Unas canciones así bien.
5: Hay un ser que todo lo sabe.
1: Gracias.
5: Que todo lo puede.
1: Ese soy
5: que
1: yo.
5: Todo lo es.
1: Gracias.
5: Simplemente no tiene comparación.
1: No.
5: Él puede imitar a todos, pero nadie lo puede imitar a él. Síganlo copiando.
1: Perros.
5: Síganlo emulando, pero su talento no se compra, no se da, no se vende. Milton Landa, simplemente lo mejor.
1: Ay, güey. Oye, qué forma de barbearme, güey, qué forma de barbearme. No sé en quién barbió más, si el Chupatruzas en este momento a mí o en la mañana al alcalde que vino.
6: Báñalo y tómate el agua, perro.
1: No, me va a bañar y el agua se la vamos a guardar a tu mamá, güey. Le gusta mucho. Me dice, oye, a ver, ¿cuándo me las traes? El agüita con donde te bañas, me la estoy tomando en ayunas.
6: Oye, monstruo, no, a mí se me hace que el Chupatruzas sabe tener cuadritos en los cachetes.
7: Ya solo faltabas tú, mi Chupatangas. Enseña a hablar a la gente, mi amor, tú también.
8: Monstruo, para las invitadas con mariachi, déjame amarte otra vez, de Bronco. Ay, porfa.
1: Ok, déjame amarte otra vez, se llama así, ¿no? Se llama otra vez, ¿no? O déjame amarte otra vez, Bronco. Hay una que dice...

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0: Buenos días, maestro. Para las invitadas, ponte a pesar de todo, de Vicente, por favor.
1: Monstruo, buenos días, monstruo.
2: Buenos días.
1: Para las invitadas de hoy con Mariachi, Beto Zapata, la canción de 4021.
3: O si no, la de Pedrito Fernández, La Bala.
4: Monstruo.
2: Hoy tenemos a las invitadas puras de Mariachi.
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2: Apoyando a que juega México, la selección mexicana juega hoy, ahorita ya en unas horas más. Arranca el partido y se va a poner buenísimo. Fuera de Mariachi.
4: Buenos días. Ya canta, monstruo.
2: Hoy estaban diciendo que que se le había mañado porque llegó una selección, no recuerdo qué selección era, que llegó a México y pues eran puros morenitos y que los recibieron con el son de la negra, güey. Entonces, eso es verdad. Estaban diciendo que pues era bullying, pero pues no dice nada. O sea, los morenos bailaban. No creo que sepan que se llama el son de la negra, güey. Pero dicen que los mariachis lo hicieron a adrede. No recuerdo qué selección era, güey.
4: Ya. Saludos.
2: Saludos.
3: Yo no mostro en las invitadas de hoy con mariachi, a pesar de todo, de Vicente Fernández.
2: Ah, dos veces la pidieron ya.
6: Otro. Para las invitadas con mariachi, el grande Vicente Fernández. Mujeres divinas.
2: ¿Es que pidieron otro, a pesar de todo, dos veces?
7: Una de con mariachi, pues una de Miguel Bosé.
8: 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Te dejó bien mojado.
2: Muy bien, vamos a las. Pues bueno, a las invitadas el día de hoy. Esta la pidieron y con gusto se las vamos a poner. Dos veces la pidieron. Hoy tenemos invitadas puras de mariachi. Aquí está el señor Vicente Fernández, a pesar de todo. Súbele a la sabrosita 95.7. Estamos a unas horas de que arranque el Mundial México, Estados Unidos y Canadá. No es regio el Mundial, entiéndanlo. El Mundial es de tres países. México, Estados Unidos y Canadá. No es aquí de Nuevo León. No, porque hay muchos de que el Mundial es aquí en Monterrey. No. Está en tres países diferentes.

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0: las invitadas. Cumbia árabe. Ay, ay, ay.
1: El monstruo, la de A pesar de todo con Vicente Fernández.
2: Ya la puse.
3: Monstruo, monstruo, saludotes. Ahí para las invitadas, la de la viquina de Luis Miguel, porfa.
4: Mi monstruo, buenos y bendecidos días, mi monstruo, Dios te bendiga.
2: Gracias.
4: Oye, ponme la de Cristian Nodal, no, por favor, ahí la que sea, pero de Cristian Nodal, esas son

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4, estamos a nada, ¿eh? Estamos a nada de que ruede el balón. Oye, hay un emoji ahora que se llama membalonada, no sé si estaba antes o no. Ya lo traen ahorita todos y ya me cayeron gordos. En muy poco tiempo, o sea, llevo muy poco tiempo y ya me lo mandaron mil veces, membalonas, hijo de parra. Membalonas, es un baloncillo ahí de como del mundial. 11:55 ahora, Edel Muñoz y Ricardo Montaner, esta canción membalona.

0: La música de Pesado se llama No Podemos Continuar. Hoy no estoy solo, está alguien conmigo. Adelante, muchachos.
1: Gracias, gracias, Milton. Efectivamente, no estás solo, chiquis, porque estamos con nuestros buenos amigos de Impact en esta ruta, del éxito que tenemos el día de hoy. Y no estoy sola, estoy con el muñeco. ¿Cómo estás, muñeco?
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1: 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Nuestra red de infiltrados informa que Jesús Nava y Patricio Zambrano volvieron a cruzarse en Santa Catarina, aunque esta vez el encuentro dejó señales de distancia, ya que durante un recorrido por el municipio, ambos coincidieron, pero el alcalde apenas respondió con un saludo mientras atendía su teléfono. La actitud llamó la atención porque uno de los colaboradores del morenista sí se acercó a saludar a la hora emecista, mientras que el edil siguió su camino sin detenerse. El episodio alimentó las versiones de que la relación entre ambos atraviesa por un periodo de frialdad política en un municipio donde la competencia electoral comienza a tomar forma. Dicen los infiltrados que Nava busca mantenerse alejado de nuevas polémicas, mientras que Pato Zambrano no quiere bajar el perfil y mantiene firme su interés de buscar la alcaldía de Santa Catarina.
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0: La música de los cachorros de Juan Villarreal. 12:22. Adelante, Imelda.
1: Gracias, Milton. Gracias. 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
0: La carnita asada viendo el fútbol.
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0: es el Javi, se llama Dosis 1238. Voy contigo, Imelda.
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1: Eso, vámonos contigo, Milton, a la cabina.

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0: Adelante, Imelda.
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1: Desde temprana hora, decenas de aficionados comenzaron a llegar al Parque Fundidora para acudir al Fan Fest. Aunque estaba planeado abrir las puertas a las 11 de la mañana, los aficionados y familias completas se dieron cita desde las 9 de la mañana. Con sombreros, pelucas y banderas de México, los aficionados hicieron su arribo al Fan Fest, donde esperaron con ansias la transmisión del partido inaugural entre México y Sudáfrica. Además de la transmisión del partido inaugural, por la noche también se transmitirá el juego entre República de Corea y República Checa a las 8 de la noche. Además, el Fan Fest también tiene programadas otras actividades de índole musical, entre las que se encuentra la presentación del grupo La Leyenda. La temperatura actual en el centro de Monterrey es de 31 grados. Mi nombre es Hannah Malabear.
0: Información nacional.
2: Quienes le apostaban a que las movilizaciones de los maestros de la CENTE, los normalistas de Ayotzinapa y grupos de la sociedad civil iban a frenar la inauguración del Mundial de Fútbol FIFA 2026, se quedaron con las ganas, pues la estrategia de seguridad implementada por la Guardia Nacional, Marina y la Secretaría de Seguridad Pública de la Ciudad de México hizo posible que los cientos de miles de aficionados llegaran sin contratiempo al Estadio Azteca. Con espíritu mundialista, la presidenta Claudia Sheinbaum lanzó la buena vibra al seleccionado mexicano que se enfrenta a Sudáfrica en el juego inaugural.
3: Todo el corazón, la buena vibra. Sí, claro que va a ganar México. Tiene, claro que va a ganar. Si tiene el apoyo del pueblo de México, de todo México, la selección. Y sabemos además que van a dejar la garra ahí en la cancha.
2: Mientras tanto, en el municipio de Guadalupe, Nuevo León, el presidente municipal Héctor García García señaló que están dadas las condiciones para que el primer juego del Mundial el próximo domingo en el Coloso de Acero se desarrolle conforme a lo establecido, pues dice, la gente ha recibido con efusividad la inauguración de la justa mundialista en la capital del país.
4: Pues estamos listos en Guadalupe a recibir a los turistas que vienen y obviamente a nuestra gente de Guadalupe, de Nuevo León, que vienen a divertirse, a disfrutar del Mundial. Estamos más que listos, contentos porque hoy inicia y le va a ir muy bien a México. Tenemos que ganar.
2: Para ABC Noticias, Felipe Barrera Jaramillo desde la Ciudad de México.
0: Deportes.
5: La espera terminó y hoy dio inicio oficialmente ya a este evento que une al mundo por una pelota. Será México el encargado de poner en marcha el torneo cuando enfrentará a esta selección de Sudáfrica. La edición 2026 marcará un antes y un después en la historia de estos eventos, ya que por primera vez participarán 48 selecciones. La base del tricolor está conformada por futbolistas de experiencia como Edson Álvarez, Johan Vázquez, César Montes y Raúl Jiménez, quienes estarán acompañados por jóvenes talentos como Gil Mora, Obed Vargas, Armando González y Brian González. Enfrente está la selección de Sudáfrica que vuelve a una Copa del Mundo por primera vez desde el 2010. Y los Bafana Bafana, dirigidos por Hugo Bros, destacan por su intensidad física y velocidad al ataque, teniendo como principales figuras a Lai Foster, Ronwen Williams, Tebo Mokoena y Temba Swain. Informó para ABC Deportes Andrés Guerra.
0: Espectáculos.
6: Shakira ya provocó uno de los momentos más virales del Mundial 2026 y ni siquiera había comenzado el partido. El periodista argentino Marcelo Benedetto abandonó por unos segundos una transmisión en vivo desde el estadio de Ciudad de México para correr y tomarse una foto con la cantante colombiana. Sus compañeros pensaron que conseguiría una entrevista exclusiva, pero el comunicador confesó que no podía dejar pasar la oportunidad de tener una selfie con la intérprete de Dai Dai. El divertido momento rápidamente se volvió tendencia en redes sociales, demostrando que el fenómeno Shakira sigue conquistando a todos, incluso a los periodistas más experimentados.
1: Ale Burnes para ABC Noticias. 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
1: En contra de nuestra voluntad, pero es en vivo. Todos abajo, oye, comiendo burgers.
0: A todos invitaron menos a nosotros.
1: Hay convivio aquí abajo. Bueno, buenas tardes.
0: Buenas
1: Primero
0: tardes.
1: Primero que nada.
0: Antes que nada, muy buenas tardes. ¿Cómo está usted?
1: Estamos quejándonos.
0: Ya las quejas a todo lo que da, ¿eh? Nani, ¿cómo estás?
1: Oye, muy contenta, muy mundialista.
0: Muy mundialista, ¿eh? Oye, ya te andabas allá en el Fan Fest.
1: Sí, ves que traigo la cara colorada.
0: Sí, está rico el calor, ¿no?
1: Horrible.
0: ¿Y vas a regresar?
1: Al rato más, sí.
0: Ah, mira que
1: saliendo, mira.
0: Para que nos Ubalín. Cuentes. Para que nos cuentes cómo estuvo, porque la verdad es que ni ganas da nada. Oye, yo estoy bien aquí.
1: Mucha gente, muchas familias, hay muchos niños. Estamos hablando del Fan Fest, que esto está aquí en Parque Fundidora.
0: Okay.
1: Ahorita están pasando ya el partido. Pasaron, hay unas pantallas, estaban pasando la inauguración también. Mucho aficionado. Fíjate, no me tocó ver tanto extranjero.
0: ¿No?
1: O con jerseys, obviamente no les pregunté, pero vi nada más una pareja que traía jerseys de Colombia.
0: Ok.
1: De ahí en fuera, puro mexicano.
0: Mexicano, va.
1: Y mucha gente, mucha fila.
0: Yo creo que apenas van a estar llegando, ¿no? Yo creo que ahorita lo fuerte pues está en Ciudad de México, que ya fue el partido inaugural. Y bueno, aquí ya para el fin de semana, ahora sí ya va a estar repleto. Yo creo que apenas vienen en camino, ¿eh?
1: Sí, mañana creo que está aquí de parranda. También, porque también va a haber grupos.
0: Ah, hoy sí,
1: está
0: mira la el primero.
1: ¿Qué?
0: Aquí lo estamos viendo. Es que aquí lo estamos viendo también, ¿eh?
1: ¡Doctor! ¡Doctor Humberto!
0: ¿Cómo sería un nani nene narrando? ¿Cómo?
1: A ver, no.
0: A ver, espérame. Voy a ver si ya se reportaron por acá. Ah. Vamos a estar. Ahí vamos a estar platicando lo del partido también.
2: Nani, ¿cómo andamos? Buenas tardes. Pues yo también aquí ando chambeándole, hombre, un ratito, pero
0: excelente.
2: ¿Qué creen?
0: ¿Qué fue?
2: Ya vamos por la botana.
0: ¿Ya? ¿Y qué?
2: Y en la casa me pidieron carnitas voy para allá.
1: ¡Qué rico!
0: Vamos a hacer la primera intervención como si Nani y un servidor estuviéramos narrando el partido.
1: Tú eres el narrador.
3: Buenas tardes, para los preciosísimos. Pues mira, y más o menos yo me doy cuenta por qué no los invitaron. Bueno, a ti, Dani, porque eres muy hermosa, muy delgadita y no quieren que engordes.
1: Claro.
3: Por eso tampoco el nene te invita a comer.
0: Exacto.
3: Por eso cada vez que hay comida,
1: qué considerado,
3: te quitan. Porque si por ellos fuera, para que te mantengas así de preciosa, te llevarían ensaladas, verduras y todo ese tipo de cosas. Al que sí no entiendo es al nene.
0: ¿Por qué?
3: El nene ya trae pancita, no entiendo por qué no lo invitan.
1: Porque
3: a lo mejor
1: trae
3: es muy tragón y los deja sin nada.
0: Puede ser.
3: Saludos, preciosos.
0: Oye, mientras tanto, vamos a invitar a la raza para que el día de hoy se tienen que reportar con audio y foto.
1: Ándale, botana mundialista de hoy.
0: De una vez, si trae la playera puesta del equipo que usted quiera, ya trae el jersey de México, que es tigre, que es rayado y dice.
1: El América no.
0: El América es, anda. Así que, oye, para la botana, que fíjate que aquí en la oficina, o fíjate que en la mañana nos dieron el día, o estoy acá con la familia haciendo de botana, ¿qué?
1: Para ver el mundial, ¿qué va a haber de botana hoy? Al 818-0101-957.
2: Por cierto, nene.
0: Mande.
2: Gracias por existir.
0: Ya vas a empezar.
1: Que no se pierda la costumbre.
0: No, ayer en la tarde, sí.
1: ¿A poco?
0: No, ¿cómo le siguieron con eso? ¿Cómo?
4: Lo que pasa es que nene ya trae pancita. Porque ya tiene algunos meses.
0: Cártela así. Ok, a ver.
1: A ver, viene.
0: A ver si está ahí. Yo ya compré un 12, dices.
1: GPI.
0: Ok, dale, Nani, a ver.
1: Tú eres el narrador.
0: Ok, viene el equipo mexicano por el lado de la banda izquierda, hacia el centro con Julián Quiñones, donde están una línea de 5 del equipo sudafricano. Muy bien plantada, viene por la banda izquierda Gallardo. Hasta la línea de fondo, tiro de esquina.
1: Yo veo al equipo mexicano muy seguro, que creo que tiene mucho que ver que ellos están jugando de locales. Y la verdad, va empezando el partido, pero se ve muy cargado al lado del equipo mexicano, ¿eh?
0: Minuto 7 del primer tiempo, el equipo mexicano. Antes, oye, marcan antes fuera de lugar, ¿eh?
1: Fuera de lugar.
0: No, yo creo que no servimos para esto.
1: Saque de meta, ¿no?
0: Yo creo que no servimos para esto,
1: no.
0: Para andar narrando. Yo
1: ¡doctor!
0: Te acompañamos en la hora de la comida.
1: Del postre.
0: Y de la botana.
1: ¡Gol! Okay.

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0: Entonces yo creo que como narradores, ¿no?, de fútbol, menos de fútbol.
1: Pero manifestamos el gol.
0: Eso sí, eso sí. Oigan, ya va ganando la selección mexicana con gol de Julián Quiñones al minuto 8.
1: 1-0 y ahorita tuvo otro tiro a gol que no fue.
0: Sí, pues no.
1: No, pero tiró.
0: Dijo un comentarista, si entra es gol. Sí, pues claro, pues si no entra, pues no va, no es gol, ¿verdad?
2: Dani, ¿cómo va México, Nani? Ni lo estoy viendo.
1: 1-0.
0: Ahí le vamos a estar informando, cada movimiento, mira, aquí está.
1: Están enojados los de Sudáfrica.
0: Los de la FIFA. No, son los de la FIFA y Sudáfrica, pues
1: ¿qué? Oye, ellos entrenaron en Pachuca.
0: Ajá.
1: Ellos están quedando ahí. Le pregunto, no sé. Algo escuché ahorita. ¿Sí? ¿Sí? Como que están acostumbrados como a la altitud o lo que está en Pachuca. Ya se habían acostumbrado a los de Sudáfrica y pues es muy diferente a la Ciudad de México. Entonces sí, creo que eso también les está pesando en el partido.
0: Ahí está, tiene una clara el equipo sudafricano. Bueno, ya, hasta ahí llegó.
1: Se llamaba.
0: Hasta ahí llegó. A ver, ¿qué dice la raza?
3: No pierdas el tiempo viendo ese Morelos, nene. No tienen para nada. Como quiera, gracias por existir, gordo. Me encantas.
0: No, pero fíjate que, o sea, yo no estoy en contra ni nunca le han echado a la selección mexicana, pero me gusta el fútbol, me gusta verlo.
1: Claro.
0: Por eso, y aparte, pues es un evento mundial que no te puedes perder, güey. Mínimo para que lo puedas platicar, para que cuando estés así en la carnita asada platicando o viéndolo puedas comentar algo.
1: Sepas de qué es. Es más, yo creo que muchos no seguimos tanto a la selección. No sé si sea algo regional, que aquí en Monterrey somos más locales.
0: Sí.
1: Y no seguimos tanto a la selección mexicana, pero si hay un mundial o hay un torneo, eres de México y estamos apoyando siempre.
0: Claro.
4: Oye, ¿y si el delantero se va por la banda, el portero se va por los mariachi?
0: Muy buena pregunta, ¿eh? Muy buena pregunta.
5: Buenas tardes, Dani. Buenas tardes.
1: Hola.
5: Aquí estamos en las aplicaciones. Unas rolitas. Nene.
0: Yo.
5: Nene.
0: Mande.
5: Gracias por existir.
1: Oye, ¿cómo anda el movimiento en las aplicaciones?
0: Ay, sí, yo creo que ahorita sí está paralizada la ciudad, ¿sí? ¿No? A ver si hay los que están chambeando que por cuestiones de trabajo no pudieron parar a esta hora para ver el partido, o de plano no les interesa para saber cómo está el tráfico en la ciudad de Monterrey. Yo sí creo que debe estar tranquilo.
1: Sí, yo ahorita que estaba afuera sí estaba muy tranquilo, más no sé si habían, por ejemplo, mucho movimiento de aplicaciones ahí por Fundidora, donde está el FanFest ahorita. Okay.
0: Ahí sí, yo creo que sí estaba, estaba lo fuerte, ¿no?
6: Olis, buenas tardes. Oiga, ya metió gol la selección. Qué emocionante. Que yo pensé que no iba a haber este programa.
0: Vamos a quejarnos
1: nosotros ahorita.
6: O sea, que iba a haber pura musiquita, como quiera lo puse, los estoy escuchando y también estoy viendo el juego. Entonces, y para la botana, pues obviamente hoy no se cocina, hoy se hace carne asada, definitivamente.
0: Eso sí.
6: Y bueno, pues ánimo. Yo sé que ustedes están en cabina y que a lo mejor igual en el celular están viendo el juego. Ojalá y sí.
1: Sí.
6: Está muy padre. Yo lo estoy viendo de lejos y de fondo escuchándolos a ustedes.
0: Gracias.
6: Como siempre. Y bueno, qué bueno que están ahí como quiera. Es un placer estarlos escuchando a pesar de estar haciendo dos cosas al mismo tiempo, si se puede.
0: Eso sí.
6: Y lo de siempre. Gracias por existir.
0: Gracias.
1: ¿Por qué te chiveas?
0: No me puedo poner rojo porque mi color de piel no me lo permite. Pero hay más o menos.
7: Híjole, están enojados, pero pues mira, no pasa que se pongan negros del coraje.
0: ¿De qué te estoy hablando? Yo ya no puedo.
1: No.
0: Yo ya no.
7: No, hombre, nene.
0: Nani, poquito le falta, pero por andar en el sol.
1: No, ya estoy bien. Mira, Dubalín, yo.
7: Dani, música, fútbol.
1: Maestro.
0: Nah, ya ves, hay gente que no le gusta el fútbol.
1: ¿Y qué hacen con sus vidas?
0: Qué buena pregunta, ¿eh?
1: ¿Qué deporte ves o no ves deporte?
0: Qué buena pregunta. Me imagino que ven golf o un torneo de ping-pong.
1: Golf, ping-pong, un tenis. Bien callados todos.
0: ¿Así? Para un lado y para el otro la cabeza, ¿no? Te acompañamos en la hora de la comida.
1: El postre.
0: Y de la botana.

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0: Oigan, bueno, pues siempre sí nos quisieron, pero nos dijeron, ¿saben que nada más comen los taquitos y se me van a trabajar? Y se van a trabajar.
1: Ni me dieron oportunidad de hacer la sobremesa.
0: No, pues no, ya.
1: De reposar los taquitos.
0: Oye, el marcador sigue igual, 1-0, le expulsaron un jugador del equipo de Sudáfrica. Pero bueno, ahorita esperamos que caiga el segundo y que de ahí se abra la puerta.
1: La goleada.
0: Ey. Échale.
2: Nene, nani, ¿cómo andamos? Buenas tardes. Mira, yo creo que el jale en las aplicaciones ahorita y todos los días.
0: Ajá.
2: Pues depende de la persona. Algunos les va bien, otros les va más o menos y otros pues de plano me salgan. A mí en lo particular hoy estuvo bien. Ya voy a mi casita, como les dije hace rato, por la carnita, para estar ahí con la, en la casa comiendo. Y pues bueno, ahí ánimo raza a todos. El ping pong es el nene, ¿no? Nene es el ping pong.
0: ¿Por qué?
2: No es un muñeco muy guapo y de cartón.
0: Se lava su carita con agua y con jabón.
3: No, trabajar, Dani, trabajar, trabajar, trabajar y puro trabajar. Está muy sola las calles, están muy solas.
0: Y es que todos están disfrutando el juego, ¿eh?
1: Al rato yo creo que ya que a las 3, ¿no? Es cuando se vuelve a activar todo.
0: Mira, yo creo que el día de hoy sí va a ser un día tranquilo. Hay mucho movimiento en la ciudad de Monterrey porque sigue el Fan Fest después del partido. Sí. Creo que va a tocar el día de hoy la leyenda, me decías. Y luego la gente que, pues ya le empezó. Ya no le paras. Ya dices, son las 3. En lo que te despides, todo, ya te dan las 4. Ya, ¿qué me regreso a trabajar?
1: Pues sí.
0: ¿Ya para qué?
1: ¿De aquí a dónde?
0: ¿De aquí a dónde? Oye, llegué ahí con todos los de oficinas y ¿qué? ¿Dónde está la hielera? No, pues no, ay, lo. Bueno, ¿y de aquí a dónde?
1: No, tenía menos de 5 minutos de haber bajado y ya estaba preguntando el after.
0: Ya, ¿de aquí a dónde?
4: Nani, buenas tardes. Aquí andamos. Hola. En el Didi Taxi. Y sí, jale, ese movimiento.
0: Ya, excelente.
4: Que caigan más, que se sigan parando todos los Uber, que sigan embroncados. A mí, me déjenme el trabajo a mí.
0: Bueno, para todo hay tiempo también, sí. O sea, hay mucha gente que trabajó mucho, a lo mejor todos estos días para, pues, hoy darse el espacio.
1: Ajá. Sí. Hoy de madrugadas, todo desde el aeropuerto, fingiendo que son los tíos de no sé quién.
0: Y sí.
1: Oye, dice, nene, Dani, buenas tardes, quiero que le manden saludos a mi hijo Santiago, que hoy se está graduando de sexto de primaria.
0: Ándale.
1: De parte de su mami Fátima y papi Saúl.
0: Ándale, un abrazo. Ay, y felicidades.
5: Compadre, nene. México va a ganar 4-0, ahorita. Ojalá. Van 3, van a meter 3 ahorita. Y ando bien pedo con mi compadre Cheque y mi papá.
0: ya,
1: ¡jefe!
0: Tan temprano.
1: Oye, ese Yeti, a verlo. México 2026.
0: Ajá.
1: Ay, ¿de dónde lo conseguiste ese?
0: GPI ese está bueno. GPI, no sé. Ojalá tuviera un amigo que nos mandara unos Yetis de así, del mundial.
1: Personalizados.
0: No, ojalá tuviera un amigo que fuera taxista. Que fuera de cadereita. Gracias, un abrazo al Riquitaxi.
1: ¡Ay, la pedrada!
0: ¡Vámonos!
1: Te acompañamos en la hora de la comida.
0: Del postre.
1: Y de la botana.
0: ¡Vámonos!

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0: Ya. Mucho pedo. Me hartas, bye.
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2: La primera fase de grupos de la fiesta futbolística internacional de 2026 podría representar la pérdida de hasta 76 horas de productividad en México y Nuevo León, debido a que una parte importante de los encuentros se disputará en horarios laborales. Así lo advirtió Coparmex Nuevo León, que con base en un análisis realizado a partir de datos oficiales, estimó que la actividad económica podría verse afectada al considerar que los partidos de esta etapa se jugarán de lunes a sábado entre las 9 de la mañana y las 6 de la tarde, coincidiendo con la jornada laboral de millones de trabajadores. De los 72 encuentros programados en esta etapa, 38 se celebran bajo esas condiciones. Al considerar una duración estimada de 120 minutos por partido, el organismo calculó una posible afectación acumulada de 76 horas. La temperatura actual en el centro de Monterrey es de 33 grados. Mi nombre es Hanna Malabear.
1: Información nacional.
3: En acciones similares a las del expresidente Andrés Manuel López Obrador, la presidenta Claudia Sheinbaum advirtió que su gobierno ya no concretará nada con las cúpulas de la CENTE, sino que consultará directamente a las bases del magisterio sobre las jubilaciones y la desaparición de la unidad del sistema para las carreras de maestras y maestros, conocido como USICAM. Explicó que la consulta con los maestros será escuela por escuela. Sin embargo, dijo Sheinbaum que continuará su gobierno con el diálogo con los dirigentes de la CENTE, pero que no se van a encerrar en una discusión que no lleva a ninguna parte. Esto en alusión a que la CENTE ha rechazado todas las ofertas que le hizo la federación.
4: Entonces, a partir de agosto, que lo sepan todas las maestras y maestros de México, la consulta va a ser con ellos, directo, sin intermediarios de nadie. Directo con la gente, directo con los maestros y las maestras. A eso vamos. Porque estar nada más en encerrados, pues, en una representación sin saber realmente si se informa los acuerdos que se tienen o las propuestas que se hacen a todas y todos los maestros, pues mejor nos vamos directo.
3: Para ABC Noticias, Felipe Barrera Jaramillo desde la Ciudad de México.
1: Deportes.
5: La selección mexicana de fútbol consiguió un debut histórico el día de hoy en el arranque de la justa mundialista al vencer 2 goles a Sudáfrica en el partido inaugural celebrado en el Estadio Azteca. El equipo dirigido por Javier Aguirre logró por primera vez en su historia arrancar un torneo de esta magnitud con un triunfo. El partido

0: resultando en 3 expulsiones, 2 de Sudáfrica y 1 de la selección mexicana. Raúl Jiménez consiguió el segundo tanto y el primero fue de Julián Quiñones. Con el pie derecho, México inicia la fiesta de verano.
1: Espectáculos.
2: El mundo de la televisión está de luto tras confirmarse la inesperada muerte de Sandra Díaz del Valle, querida chef y colaboradora de Venga la Alegría en su edición de Honduras. La noticia fue dada a conocer por TV Azteca Honduras a través de sus redes sociales, generando una ola de mensajes de tristeza entre colegas y seguidores. Lo que más ha conmocionado es que su fallecimiento ocurrió el mismo día en que celebraba su cumpleaños número 46. Hasta el momento no se ha revelado oficialmente las causas de su muerte, mientras familiares y amigos le dan el último adiós a una de las figuras más queridas de la televisión hondureña.
3: Ale Burnes para ABC Noticias. 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

0: 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Nuestra red de infiltrados informa que, en la oficina del vicefiscal Luis Enrique Orozco, se acumulan los expedientes relacionados con la venta fraudulenta de boletos para la Copa del Mundo, un fenómeno que está creciendo al mismo ritmo que la expectativa de aficionados por conseguir entrar a los partidos más atractivos. Esta semana llegaron dos nuevas denuncias que se suman a las cinco ya existentes, una por una compra a través de Facebook que terminó en un depósito sin boletos y otra por entradas adquiridas presuntamente mediante los canales oficiales, que desaparecieron de forma electrónica antes de poder ser utilizadas. Dicen los infiltrados que las siete denuncias provocaron que en la fiscalía paren antena, pues prevén que los fraudes relacionados con boletos mundialistas aumenten ante la alta demanda de entradas y la desesperación de muchos aficionados por conseguirlas. 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
6: ¿Qué tanto sabor tiene Juan?

0: de genio amor. Muy bien. Atención, son las 4 de la tarde. Con 4 y es momento de las canciones de sábado. En la segunda hora del glamour de la radio. ¿Cómo estamos? Buenas tardes, bienvenidos, bienvenidas. Es momento de las canciones de sábado. ¡Feliz jueves y 11 de junio! Les damos la bienvenida a la segunda hora del glamour de la radio. De aquí hasta en punto de las 5 de la tarde. Nos vamos a canciones de sábado. ¿Cuál es tu canción de sábado? 818-0101-957. 818-0101-957. ¿Cuál es tu canción de sábado? Bienvenido. 818-0101-957. Recuerda cerrar tu nota de audio con el cantadito del Traca Traca Show. Si no hay cantadito, no hay canción de sábado, ¿ok? ¡Bienvenidísimo! Después del 2-0 contundente de la selección mexicana. Aquí comienza. Estas son
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0: La Garrocha.
1: ¿Qué?
0: Canción de sábado. ¿Qué? Súbale toda la música, porque ganó México.
1: Eso.
0: Estamos festeje y festeje. Ya no me acuerdo ni quién la canta. Los cadetes Linares. Los Leones de Linares. ¿Sí?
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0: sábado.
1: Popudo. Canción de sábado.
0: ¿Cuál?
1: Señora. Y... de Tony de la Rosa. 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
0: 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El señor Tony de la Rosa nos presenta uno de sus grandes éxitos en las canciones de sábado. 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

0: para canciones de sábado al 818-0101-957. 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
6: Traca, traca. Mi canción de sábado es La Vieja Banca. Muchas gracias, saludos.
0: Saludos, compadrito. Muy bien, muy chido.
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0: Buenísima.
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0: Buenísimas. ¿Qué anda pidiendo la raza en el glamour de la radio? Regresamos con más canciones de sábado en el Traca, traca, show.
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1: Canciones de sábado, traca, traca. Uy. ¿A cambio de qué? Con Arnulfo Junior, traca, traca, yo.
0: Qué gusto escucharte, compadre. Te mando un abrazo, manito.

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1: Traca, canción de sábado. Te hubiera sido antes, Julián Álvarez. Traca, show.
0: ¡Uy! El señor.

0: sábado. ¡Regresamos!
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0: 4 de la tarde, 49 minutos, canciones de sábado. ¿Cuál es tu canción de sábado? 818-0101-957. 818-0101-957. ¡Vámonos!
1: 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Mi canción de sábado, La Tumba Falsa de los Tigres del Norte. Mi canción de sábado, La Tumba Falsa de los Tigres del Norte. Traca.

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2: ¡Vámonos! Canciones de sábado, ¿cuál sigue?
3: Traca, traca. Traca, traca. Canción de sábado, traca, traca. Derecho de antigüedad con la arrolladora.
4: ¡Traca, traca, chaval!
2: ¡Es un rolón, eh! Aquí está la original, banda Limón, se llama Derecho de Antigüedad.

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que hoy está de graduación de sexto de primaria, ¿eh? Un abrazo de parte de su mami Fátima y su papi Saúl. Le mando un gran abrazo y muchas felicidades, Santiago. ¡Qué bárbaro, ya estás bien!

0: La Sabro Party suena acá por Escobedo, Nueva York. Ahí ponte el mixecito de bandas del Recodo, de la MS, de la Arrolladora.
1: Ok.
0: Aquí andamos en el segundo turno de las aplicaciones y gracias por existir, gordo.
2: Un abrazo.

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0: 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Nuestra red de infiltrados informa que al secretario general del gobierno estatal, Miguel Flores, le tocó la parte menos fiestera de las actividades del Mundial de Fútbol que se celebrarán en el estado, coordinar consulados y prevenir contingencias para los turistas, a fin de que tengan una estancia segura en Nuevo León. Mike se reunió ayer con cónsules y representantes de países que tendrán presencia durante el torneo para alinear acciones en materia de seguridad, movilidad, atención e información, ya sea sobre espectáculos musicales, acceso al estadio, aeropuerto, hoteles y demás servicios. Dicen los infiltrados que una prueba de fuego para Mike será la contención de protestas que entorpezcan la vialidad o la prestación de servicios, como las registradas en los últimos días por maestros, ex empleados federales o defraudados por inmobiliarias, que han tomado calles del centro de Monterrey.
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0: Señoras y señores, ya estamos de regreso. La Sabro Party suena en y el día de hoy con unos invitadazos, porque el fin de semana la fiesta no para. Así de por sí ya iniciamos la fiesta el día de hoy con el tema del mundial y ahora con esta, con este gran evento que tenemos el próximo fin de semana. ¿Y saben qué? Hay aquí sangre de leyenda que nos acompaña en cabina. Así señoras es. Y señores, está con nosotros
1: Mike González de los Iconics.
0: Oye, compadre, qué gusto que estés con nosotros, que nos estés visitando ahora con este fin de semana que viene lleno de fiesta, de mucha nostalgia, de mucha música, de mucho baile.
1: Así es, muchas gracias.
0: Compadre, platícame qué es lo que nos espera para este fin de semana, porque ahorita les voy a platicar, pero la raza escucha, bueno, Mike González, la voz, el apellido. Bueno, pues vamos a contarle a la raza, por favor.
1: Mike González, soy el hijo de la leyenda Jimmy González del Grupo Más.
0: Claro, la lleva sangre de leyenda y ahora la tenemos en la ciudad de Monterrey. Y claro que no venimos solos porque viene un gran elenco por acá, nos acompaña.
2: ¿Qué tal, Rome Salazar, de Grupo Extravagante? Gusto en saludarlos a todos en esta tarde.
0: Oye, Ron, también ya los conocemos, los hemos visto también de la raza acá en Monterrey, que también, y ese toque femenino que algunas veces lo platicamos, yo estaba en un programa allá con el señor Víctor Vadillo, que por ahí estuvimos. Oye, la ola de esta onda tejana, lo que se está viviendo en Monterrey, también presente en este gran evento.
2: Sí, claro, estamos bien, bien contentos de poder presentar este gran evento para todos ustedes. Con este gran homenaje al señor Jimmy González, que esta semana pasada fue su aniversario luctuoso. Entonces estamos aprovechando para homenajearlo, celebrar su vida, sus éxitos y qué más orgullosos que con su legado, que es en este caso Mike González and the Iconics.
0: Oye, compadre Mike, qué gusto conocerte, qué gusto tenerte por acá. La verdad es que invitando a toda la raza para que no se pueden perder. Si ustedes son amantes de la música tejana, si ustedes fueron amantes de lo que fue el legado de la música de Grupo Más de Jimmy González, ahora en la sangre de Mike González. Así también es. Con su propio estilo, con su propia onda, pero también bajo este gran legado.
1: Sí, claro. El sábado vamos a estar en el General Show Center y va a ser una noche muy especial, ¿verdad? Porque pues después de 22 años regresamos a Monterrey. So.
0: 22 años 22 han pasado años. Y ya estás de nuevo por acá, ¿eh?
1: Ahora sí.
0: Te voy a decir una cosa. No sé cómo lo noten allá o cómo lo vivan, pero Monterrey tiene algo que nos gusta, amamos la onda tejana, el tejano romántico. Ahora acá por le estamos llamando la era del tejano regio. O sea, lleva esa sangre, esa cadena, esos eslabones que siempre van unidos, ¿eh?
1: Sí,
0: ¿cómo,
1: claro.
0: ¿Cómo ven ustedes la ciudad de Monterrey en el tema de la onda tejana? Se puede decir que somos muy norteños, porque sí somos muy norteños, pero llevamos en el corazón ese lado tejano.
1: Bueno, yo he visto videos y el amor que tiene la raza para la música tejana es increíble, ¿verdad? So, yo como te digo, este sábado va a ser muy especial para mí, para poder presentarme y para, ¿cómo te diré? Para el regreso de Jimmy González a Monterrey, Nuevo León.
0: Ese toque, ese sabor que Jimmy González le daba a sus presentaciones, sí. Ahora viene Mike González y sigue ese gran legado. Así la verdad es que es un gran evento porque no nada más vienen ustedes dos, ¿eh?
2: Correcto, fíjate que tenemos la fortuna de contar con grandes exponentes de la música tejana, como lo es el señor David y Garza y los musicales, el señor Juan P. Moreno. Entonces imagínate, vamos a compartir escenario con grandes amigos, grandes seres humanos y sobre todo grandes músicos.
0: Oye, ¿cómo te sientes tú ahora por compartir escenario con estas grandes estrellas, grandes personalidades?
2: Muy afortunada, porque pues al ser pues un grupo regio, un grupo totalmente de aquí de la ciudad de Monterrey, imagínate el orgullo que sentimos poder compartir el escenario con grandes artistas como lo son pues Mike González, que trae un legado impresionante, ¿verdad? El señor de Billy Garza, que es toda una escuela musical de la música tejana, y el señor Juan P. Moreno, que también tiene una trayectoria impresionante. Entonces nosotros tenemos una gran responsabilidad este sábado, ¿verdad? Porque estamos compartiendo escenario por primera vez con artistas de este nivel, ¿no?
0: Oye, bien lo dices, es una responsabilidad, pero también un sentimiento tan grande que se tiene que transmitir en el escenario. Y la responsabilidad, ahora sí, como bien lo dices, está grande porque son escuelazas. Claro. Tuvimos la oportunidad también de platicar con el señor Juan P. Moreno y también ha sido maestro de muchísima gente aquí en Monterrey que amamos la onda tejana. Y la invitación para que estén este próximo fin de semana, próximo sábado, para que no se lo pierdan, de verdad, va a ser un evento que va a quedar marcado.
1: Así es, este sábado en el General Show Center.
0: Ok, perfecto, así que toda la raza, las redes sociales del evento, ¿dónde los podemos encontrar? ¿Se les saben por ahí? ¿Las tenemos?
2: Estamos directamente, desde la página del General, en nuestras redes sociales, por ejemplo, de mi lado, pues Grupo Extravagante, Instagram, Facebook y TikTok, y del lado de Mike.
1: The Mike González and the Iconics, en todas.
0: Ahí estamos escuchando la canción. Mike González, me está doliendo su ausencia.
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0: Esto y más nos espera el fin de semana. Escúchenla, pídanla. Escúchenla en todas las plataformas, en las estaciones de radio. Nada más para que escuchen poquito de lo que se va a vivir. ¿De quién es la canción, compadre? ¿Quién es el autor?
1: Esta era de grupo Romance, parece que era. Un grupo tejano de los 80s. So.
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0: Qué bonito se escucha, ¿eh? Qué bonito. Esa, no, no se pierde el sentimiento, no se pierde esa característica. Exacto. Y ahora, bajo el sello de Mike González.
1: Sí. Así
0: lo vamos a vivir, a toda la raza, para que esté presente. Búsquenlo en todas las redes sociales. Recuerda que va a estar acompañado del señor Juan P. Moreno, también David Ligarse en los musicales. Está el grupo de Extravagantes también para que lo busque. Y claro, Mike González, bajo el legado y el show, las letras, las canciones de Jimmy González.
1: Jimmy González, así es.
0: ¿Desde hace cuántos años que no venías a Monterrey?
1: 22 años. Y ya pasó.
0: Me hacía falta. Ya era hora. Ya, ahora sí, ya tenías también, como le dice, la responsabilidad de venir a visitarnos, ahora a dar un show así. Ya. Así que ya lo sabe toda la raza, este fin de semana tenemos cita, sábado 13 de junio. Búsquenlo en redes sociales, compre sus boletos. No esperen a que me voy a esperar a que regalen un boleto. No. De verdad, yo sí soy de los que me gusta. Si algo quiero ver, algo quiero divertirme, disfrutarlo, yo pago. Porque también yo sé, hay que comer, güey, tenemos que comer. Tenemos, también pagamos impuestos, ¿ah? Así que toda la raza, para que compre sus boletos. ¿Dónde los podemos encontrar?
2: Directamente en el General Show Center, en las taquillas, ahí en la página del General también está el link en donde pueden hacer su compra en línea. De verdad que los boletos están súper accesibles para este gran lineup que tiene el General en este sábado 13, ¿verdad? Entonces, no hay excusa, es un evento exclusivo, es un evento que no se pueden perder y que va a estar increíble para toda la raza de la música tejana, y la raza que no también puede ir, ¿por qué no?
0: También están invitados para que se vayan enamorando.
2: Claro.
0: Boletero.com, la verdad, los precios están súper accesibles para la calidad de artistas que vamos a tener en el escenario. Están baratísimos, compadre. Baratísimos. Invitando nuevamente a la raza, ¿eh?
2: Claro que sí. Este 13 de junio, este sábado, los esperamos a todos en el General Show Center, allá en Escobedo, Nuevo León, celebrando la vida y disfrutando de la gran música del señor Jimmy González a cargo de su legado, Mike González and the Iconics. Nos acompaña también en este escenario el señor David Ligarza, Juan P. Moreno y, por supuesto, pues Grupo Extravagante para todos ustedes. Este sábado 13, no se lo pueden perder.
0: Me gusta Extravagante. Yo también soy amante de la onda tejana, del tejano regio. Y me gusta ese toque femenino que le das, el toque femenino y la sensualidad que le das al escenario.
2: Gracias.
0: De verdad,
2: gracias.
0: Qué gusto que estés en escenario. Mike, ¿qué le puedes decir a la raza de Monterrey para decir... Este sábado va a ser algo impresionante, algo diferente.
1: Así es, este sábado va a ser una noche muy especial, ¿verdad? Porque, pues, para comenzar hay mucho éxito toda la noche. Va a haber pura música de grandes leyendas, ¿verdad? Pero, y lo mío, en mi lado, pues son los éxitos de Jimmy González, de mi padre, de música de los 80s, de los 90s, va a ser algo muy, muy especial, como les digo, no se lo pueden fallar este sábado en el General Show Center.
0: Nuevamente les doy las gracias por estar aquí con nosotros. La cabina de La Sabrosita, los micrófonos son de ustedes. Ojalá que vuelvan a hacer más eventos. No les deseo suerte porque la suerte es para los mediocres, la verdad. Yo les deseo mucha salud y la verdad, mientras tengamos salud, yo sé que todo esto va a ser un éxito rotundo porque Monterrey es tierra tejana, es tierra que nos gusta esta onda y qué bueno que siguen haciendo este tipo de eventos donde no se deja morir la onda tejana.
1: Así es, muchas gracias por dejarlos a tener esta entrevista aquí.
2: Gracias por el espacio, los esperamos a todos. Estén pendientes aquí en La Sabrosita de nuestros próximos eventos, de nuestros próximos sencillos, porque vamos a andar por aquí visitándolos muy seguido. Así que los esperamos este sábado, gracias por el espacio, nos vemos pronto.
0: Nuevamente, esta es su cabina, esta es su estación y esta sí es la número uno en Monterrey. Todos dicen eso, todos dicen.
2: No, claro que sí. No.
0: Señoras y señores, este fin de semana tenemos fiesta, así que no se lo puede perder. Ya iniciamos el día de hoy con el Mundial y toda la gente que viene, oye, que vienen de Estados Unidos, que vienen de todas partes del mundo, también para que vayan a disfrutar y vivan la fiesta como lo celebra un regio.
1: Así es.
0: Continuamos con más de La Sabrosita 95.7.

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0: Agropario San Nicolás, nene, el churri de Santo Domingo. Y viva México, compadre.
1: Sí, señor. ¿Quién anda por acá? Buenas tardes. A esta hora yo me imagino que ya andamos entraditos, ¿no? Los que le echaron el partido, güey.
2: Muy buenas tardes, mi nene. Muy buenas tardes. El innombrable, el que nunca se cae, el que quiero decir que gracias por existir, mi nene. Y aquí estamos.
1: Vas a empezar.
2: Conteo de nuevo, mi nene.
1: No, conteo no, de nuevo. No, ya no. Ya no, ya hay conteo. Ya sabes, mira.
2: Las penas con tostadas son buenas.
1: No, y
2: un clamatito,
1: mi nene. Te voy a decir una cosa.
2: Saludos a toda la raza, a todos. Arriba el nene.
1: Ya, o sea, sí te apreciamos, pero ya no te creemos absolutamente nada. ¿Cuántas veces nos has dicho y otra vez cuenta y cuenta? No, ya no, ya innombrable, ya no.
3: Nene, hermoso, Alonso Salinas. Vámonos, la Sabor Pay escucha desde Guadalupe hasta Podaca y de ahí a Salinas. Vámonos, ya.
1: Órale.

0: haciendo, ¿eh?
1: Oye, está el calorcito rico, ¿eh?
2: Compadre Nene, la Sagropari suena. Ya. El concepto original.
1: Te voy a decir una cosa. Delicia. Ya te escuchas, ya arregladito, ¿eh?
2: De Block DJ en todo Nuevo León, Estados Unidos, Canadá y el mundo entero. Suena aquí en Locolandia. Ando bien pedo.
1: Oye, este ya sabía.
2: Arriba la sabrosita, porque yo soy el Ricky Sabro Taxi Nene.
1: Es todo, ¿qué les digo? Ya a esta hora ya se... La raza ya debe andar ya para el otro lado, güey. ¿Cómo no?
3: Arriba, nene.
4: Oye, nene, una pregunta.
1: Dímelo.
4: ¿Y cuándo vamos a ver si es niño o niña el qué? Nene que viene caminando?
1: No, hombre, ya otra vez ese tema. Ese ya lo desmentimos. Ya no, ese tema no es real.
5: Hola, nene, ¿cómo estás? ¿Cómo estás, mi nene?
1: Bien, ¿y tú?
5: Una cancioncita, ¿no?
1: ¿Cuál te gustaría?
5: Si quieres, ya deja de existir.
1: Esa canción no existe, güey.
6: Muy buenas tardes, nene. La Sabropari suena y se escucha por todo Santa Catarina. Oye, nene.
1: Dímelo.
6: ¿Y Mauricio Muñoz no se ha oído?
1: Fíjate que ahorita me mandó un mensaje, ¿eh? Oye, ¿también sabes de qué? Me estaba acordando del Churrias de Santa Catarina. No se ha reportado, ¿eh? Churrias, por favor.
7: Nene, hay una cancioncita.
8: La Sabrosita.
7: La de Esta Vez Lloré, de Ayala Junior.
1: ¡Órale!
7: Que andamos de Guadalupe para Juárez en las aplicaciones.
1: Sí, señor. Oye, la raza que sigue trabajando, que no paró a la hora del partido, ¿eh? Felicidades. Pero también se vale, ¿eh? También se vale darse un gustito, a veces pararle un poquito ahí al trabajo para poder disfrutar del partido.
9: Nene, buenas tardes. Yo creo que ese tema de lo del nenecillo fue simplemente un teléfono descompuesto.
1: Sí, ¿verdad?
9: De haber dicho que tenías una chica panzona y no era una mujer embarazada, sino una chica panzotota, así como la mía.
10: Para nene, la Sabropari suena acá en Apodaca. Compare un mix de cumbias y que venga la de los tigrillos que te pedí, que cómo me la maravillaría.
1: La de los tigrillos. A ver, vamos a irnos con algo. La raza quiere bailar, yo creo que ahorita ya se amerita. Yo lo dije, ¿qué les parece si ya de una buena vez damos por inaugurado el fin de semana, ¿ok? Vámonos por parte de la invitación a que tú te reportes al 818-0101-957. A ver. Dice por acá, aquí llevo a tu papá, nene. ¿Quién es? ¿Cómo te llamas, carnal? De una vez, para mandarte saludos. Ahí está. Roberto Esquivel, ahí les va. Ahí va desde arriba otra vez. Saludos para allá, mi compadre Roberto Esquivel, que mi papá ocupaba ahí uno moverse. Más que estaba en entrevista, güey, como le decía. Un abrazo para mi jefe Ramón Yescas y a Roberto Esquivel. Gracias por escuchar La Sabrosita.

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